0: Sí.
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0: A lo Beatle.
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5: De febrero de 2010. Comunidades entre Hidalgo y Puebla. La gente escucha una explosión. Algunos ven una bola de luz cayendo del cielo. Llega Protección Civil. Llegan investigadores. Buscan durante días. No encuentran nada. Nadie pudo explicar qué había pasado, porque México no tenía forma de rastrear lo que cae del espacio. Eso cambió. Cada año entran a nuestro planeta más de 40.000 toneladas de material que lleva miles de millones de años viajando por el espacio. Son pedazos de asteroides y de núcleos de cometas. Entran a la atmósfera a velocidades de entre 11 y 70 kilómetros por segundo. A esa velocidad, el aire los calienta hasta que se funden y emiten luz. Esa luz es lo que llamamos estrella fugaz. Su nombre científico, meteoro. Aquel evento sin explicación en Hidalgo motivó a científicos a crear la Red Mexicana de Meteoros. Su nombre en náhuatl es Citlalín Tlamina. Citlalín Tlamina. Estrella que hace saeta. La idea nació en 2012. La construcción empezó con un modelo de madera hasta llegar a la estación actual, hecha en acero con cuatro cámaras sensibles al infrarrojo que filman la bóveda celeste las 24 horas del día. Ese detalle importa. La mayoría de las redes de meteoros en el mundo observan solo de noche. La de México también vigila de día, gracias a un dispositivo que llaman coronógrafo, aunque el nombre no es del todo exacto. Lo que hace es taparle el sol a las cámaras. Un motor mueve una varilla que sigue la trayectoria solar y va generando un eclipse artificial en cada lente, protegiéndola sin bloquear el resto del cielo. El equipo también desarrolló una red neuronal con inteligencia artificial que distingue automáticamente si lo que grabó la cámara es un meteoro o un avión. Si un objeto no se deshace por completo al cruzar la atmósfera y un trozo llega al suelo,
6: eso ya es un meteorito.
5: La red también busca localizarlos y recuperarlos. Los meteoritos son cápsulas de tiempo del sistema solar. Nos dicen de qué materiales se formaron los planetas. Incluso traen materia orgánica que pudo haber contribuido a la aparición de la vida en la Tierra. La primera estación se encuentra en el techo del Instituto de Geofísica de la UNAM. La segunda, en la cima del volcán Sierra Negra, en Puebla. Para que funcionen como red, deben estar separadas entre 70 y 150 kilómetros. Así pueden cruzar datos y calcular con precisión la trayectoria real del objeto. Redes parecidas operan en España, Brasil, Chile y Estados Unidos. La mexicana tiene algo que las otras no. Estudiantes de la UNAM y del Politécnico construyeron buena parte del hardware y escribieron todo el software
6: que es de código abierto.
5: Ahora, la próxima vez que veas una estrella fugaz sobre México, puede que Citlalín Tlamina la esté grabando y sepa exactamente de dónde vino. Con información de la doctora Guadalupe Cordero III del Instituto de Geofísica de la UNAM. Un guión de Leonardo Santiago con información del portal Ciencia UNAM. Les saluda Mónica Genis.
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5: ¿Ya sabes qué preparar para la comida de la semana? En el platillo sabio de hoy, la chef Mónica Mannion nos comparte una receta de lomo de cerdo en salsa cremosa de mostaza. Una opción sin complicaciones para que comas bien y cuides tu presupuesto.
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6: Bienvenidas y bienvenidos a Revista del Consumidor Radio. Soy la chef Mónica Mannion y para el platillo sabio profeco de esta ocasión prepararemos un delicioso lomo de cerdo en salsa cremosa de mostaza acompañado de un puré de papa rústico. Los ingredientes que vamos a necesitar son 900 gramos de lomo de cerdo, 5 papas blancas grandes, 200 mililitros de crema, 2 cucharadas de mostaza Dijon, el jugo de un limón y su ralladura, 60 gramos de mantequilla sin sal, 500 mililitros de leche, 3 dientes de ajo finamente picados, un pequeño manojo de perejil, aceite, sal y pimienta al gusto. Vamos al procedimiento. Comenzaremos pelando las papas y cortándolas en trozos grandes para cocinarlas en agua con sal durante 10 minutos hasta que estén suaves. Escurrimos y machacamos con 60 gramos de mantequilla sin sal y leche caliente. De verdad, no tienen que machacar hasta que se quede muy suave la papa. Podemos dejar esos pedacitos que nos van a dar una textura rústica y es exactamente la que necesitamos. Para terminar el puré, sazonamos con sal y pimienta negra molida. No hay que olvidar probarlo para saborear la sazón y que este sea de nuestro gusto. Cortamos el lomo en medallones y después lo salpimentamos. Ojo, es muy importante lavarnos las manos después de manipular la proteína para evitar cualquier tipo de contaminación. Después, agregamos 2 cucharadas de aceite al sartén, doramos los medallones por ambos lados hasta que estén bien sellados y cocidos. Para esto, el sartén debe estar bien caliente. Los retiramos y los reservamos en un plato para que en esa misma sartén cocinemos la salsa y tome el sabor de la proteína y el sellado. Para la salsa, sofreímos ahí mismo 3 dientes de ajo finamente picados. Luego, añadimos 3 cucharadas de mostaza Dijon, 200 mililitros de crema, el jugo de un limón y su ralladura. Mezclamos y cocinamos a fuego bajo durante 2 o 3 minutos. Y no se imaginan qué espectáculo de salsa. Se puede utilizar con cualquier otra proteína o pasta. De verdad, la tienen que probar. Regresamos el lomo a la sartén, lo cubrimos con la salsa y lo tapamos. Dejamos cocinar 2 o 3 minutos. Para emplatar, servimos 2 medallones de lomo, los bañamos con esa deliciosa salsa y servimos una porción generosa de puré de papa. Lo último es darle ese toque fresco y agregamos el perejil finamente rallado. No olviden que el platillo sabio profeco es fácil de preparar, tiene muy buen sabor, aporta un balance nutricional y en este caso rinde para 6 porciones. Anímense a prepararlo y cuéntenos en nuestras redes sociales cómo les fue. No olviden que también pueden ver esta receta en el canal de YouTube Profeco TV. Soy la chef Mónica Mannion y fue un gusto cocinar con ustedes en Revista del Consumidor Radio. Hasta pronto.
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0: Son las 6:16.
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0: República, así como pacientes del instituto, acompañados por integrantes de la coordinadora, del ISSSTE y otras organizaciones, marcharon para exigir un aumento salarial del 10%, la destitución del líder sindical Rafael Olivos y denunciar la falta de medicamentos e insumos hospitalarios.
1: Rubí, justo ahora sí
2: puedo. Que no me corra, en el Hospital de Oncología Siglo XXI, pues realmente lo que falta es mucho personal. Muchos renuncian por falta de un buen salario. Como médicos no nos conviene trabajar en un hospital donde no tenemos recursos, donde las citas, el paciente viene enojado porque las citas con nosotros para llegar hasta acá están a meses, ¿no?
0: En la Ciudad de México, la movilización inició alrededor de las 4 de la tarde del Centro Médico Nacional Siglo XXI y avanzó hasta las oficinas centrales del IMSS, donde llamaron a la población a sumarse.
3: ¡Olivos, entiende! ¡La base no se vende!
4: ¡Primero fuimos héroes, hoy somos delincuentes!
5: ¡Pueblo, escucha! ¡También está tu lucha!
6: Los trabajadores de la educación, de la Coordinadora Nacional de Trabajadores de la Educación, estamos presentes en esta digna lucha.
7: Tiene que ella verificar todo. O sea, para eso debe tener gente de confianza que verifique si es verdad lo que le dicen sobre el abasto de medicamentos. Tiene que verificarlo ella, con gente de confianza, no con paleros que le digan lo que ella quiere escuchar.
1: Lo que nos aumentaron es muy poco. La verdad es que no es nada, son unos cuantos pesos. Exigimos su destitución de Olivos y la otra demanda es falta de insumos, porque estamos en desabasto.
8: En el instituto hay unas carencias terribles para los que van entrando. Ellos son los que están sufriendo, los que desde que entró el partido de Morena, hemos visto nosotros también como jubiladas, que se está careciendo de muchas cosas. Vas a la farmacia y no hay medicamento, lo tenemos que comprar nosotros.
0: Ya por la noche el contingente terminó su recorrido frente a las oficinas centrales del IMSS, donde los trabajadores realizaron un mitin para reiterar sus exigencias.
9: Mientras no caiga la cabeza de Olivos y se llame un congreso extraordinario representado por las bases de forma democrática, vamos a marchar cada 15 días. Quiero que levanten las manos los compañeros que se adhieran a este acuerdo. Vayan poniendo la fecha, porque aquí vamos a votar de una vez. ¿Cuándo es el siguiente día que vamos?

0: A los 08, a los activos que van entrando. Son los compañeros de contrato de nuevo ingreso.
1: Nos apostamos ante el Centro Federal de Conciliación y Registro Laboral. Y aquí se ve el sello en donde hemos fundamentado que lo que estamos pidiendo tiene un respaldo legal.
2: El día de hoy, trabajadores definirán mediante una consulta nacional si aceptan el incremento salarial propuesto por el sindicato, mientras en la Ciudad de México se realizará una nueva movilización de personal de salud del IMSS-Bienestar para exigir también mejoras laborales y el pago de las prestaciones pendientes. La concentración inicia a las 8 de la mañana en Insurgentes Sur, en Álvaro Obregón, desde donde marcharán hacia las oficinas federales del organismo en Gustavo Campa, número 54, en la colonia Guadalupe. El gobernador de Jalisco, Pablo Lemus, confirmó que las 39 personas detenidas durante la protesta del domingo, donde exigían agua limpia, fueron liberadas y reconoció públicamente que durante el operativo sí hubo uso excesivo de la fuerza y detenciones injustas.
3: En el operativo de la manifestación del pasado domingo se cometieron graves errores, mismos que deben ser investigados y sancionados. Todas las personas detenidas el domingo han recuperado su libertad. Personalmente he revisado decenas de videos de la manifestación frente a Casa Jalisco y debo reconocer que fue un operativo con graves deficiencias. Hubo uso excesivo de la fuerza y hubo detenciones injustas. A las personas nunca se les debió echar agua ni gas. Ninguna persona debió quedar expuesta a la violencia.
2: Entre los últimos liberados a la protesta está Samuel Morales Navarro, de 24 años, músico y repartidor de Rappi, quien estaba trabajando a bordo de su moto cerca de Casa Jalisco cuando fue detenido arbitrariamente. El joven permaneció cerca de 48 horas bajo custodia y denunció que durante su detención fue golpeado, amenazado y despojado de su moto, de su casco y de su celular. También fue liberada Mariana Jubil. Su madre denunció que varios policías la golpearon, la patearon y la arrestaron durante el arresto, la arrastraron durante el arresto. Al salir de la fiscalía tuvo que ser llevada en silla de ruedas. Israel Rosas e Iván Octavio fueron vinculados a proceso y deberán presentarse a firmar, aunque llevarán su proceso en libertad. La presidenta nacional de Morena, Ariadna Montiel, exigió al gobernador resolver los problemas de la población y cesar de inmediato a su secretario de Seguridad.
4: De una vez le decimos, si no puede, que renuncie. Si no puede resolver los problemas de la gente, que renuncie. Y si no, que se ponga a trabajar, que desde el gobierno federal, sabemos y lo expresaba la presidenta, han estado en toda la...

0: disposición de avanzar en el tema. También exigimos el cese inmediato del secretario de Seguridad Pública del Estado. Es evidente que se actuó sin protocolos, porque seguramente no los hay, porque es una policía que no está preparada para atender las demandas de la ciudadanía, y me parece que debiese actuarse por parte del gobernador de manera inmediata.
1: En Nuevo León, Tatiana Cloutier, Waldo Fernández y Andrés Mijes se reunieron para rechazar que Claraluz Flores llegue a la boleta como candidata a la gubernatura de Nuevo León. Cloutier la acusó de mentir reiteradamente y advirtió que su perfil pone en riesgo las posibilidades electorales de la Cuarta Transformación.
2: No estamos y no aceptamos de ninguna manera que un perfil como el de la actual coordinadora sea quien aparezca en las boletas en el próximo proceso electoral, porque esto daña enormemente al movimiento y daña enormemente al partido. ¿Por qué? Porque ya lo vimos, ha iniciado un desplome porque no levanta y porque no tiene el perfil. Ha sido una persona que ha mentido una y otra vez.
3: Estamos preocupados por el sentimiento de derrota que hay en Nuevo León, el sentimiento de que se entregó ya el Estado a otros partidos políticos y que se está perdiendo la gran oportunidad que tenemos de poder traer la transformación a Nuevo León. Esa es una de las cosas que nos preocupa y estamos todavía en un proceso de definición de cuál va a ser la ruta que vamos a seguir.
1: El secretario de Seguridad, Omar García Harfuch, compareció a puerta cerrada ante integrantes de la Junta de Coordinación Política del Senado. Al término, en conferencia, confirmó que Jorge Amílcar Olán está localizable para el gobierno federal y añadió que corresponde a la Fiscalía esclarecer las líneas de investigación derivadas de algunos audios difundidos sobre el empresario.
4: ¿Sobre cuántas carpetas de investigación tiene FGR? Yo pido la información de FGR y con gusto se las compartimos. Sobre los primeros audios que se revelaron, en esa carpeta de investigación se incorpora todo lo que tenga que ver con el delincuente que detuvimos. Si tiene que ver alguna otra persona como la que usted refiere, estará en la carpeta de investigación y será investigado. Pero ya le corresponde a la Fiscalía General de la República darlo a conocer.
5: Jorge Amílcar Olán, ¿está ubicable para el gobierno federal?
4: Donde tenemos entendido y los últimos reportes, está ubicable, sí.
1: El senador de Morena, Adán Augusto López, defendió a Andy López Beltrán ante los señalamientos que lo vinculan con presuntos contratos irregulares y una red de huachicol fiscal.
6: Oiga, a propósito de ese amigo famoso que tiene, que es hijo de un amigo suyo muy famoso, ¿usted metería las manos al fuego por ese hijo de ese amigo?
7: Yo no doy declaración.
8: ¿No? No mete las manos
7: y los enemigos de mis amigos, como decía Julio César, no son mis enemigos, pero yo a mis amigos los quiero, los respeto, los estimo, los procuro.
6: ¿Y a los hijos de sus amigos?
7: Los amigos nos tendemos la mano, sí.
9: ¿A mí que eres su amigo, Cha?
7: No doy declaraciones, yo sé.
6: Bueno, más concreto, ¿usted metería las manos por Andrés Manuel López Beltrán?
7: Usted me hizo una pregunta sobre un amigo y yo le dije que yo a mis amigos los quiero, los
10: respeto.
7: Pero
10: había dicho que iba a ser incluso recorridos con él.
1: Ayer se reportaron en México 37 asesinatos, los estados con más ejecuciones, Guanajuato con 8, Sinaloa con 6, el Estado de México con 4, además de Hidalgo y Oaxaca con 3 homicidios cada uno. Esta mañana la oficina de prensa de la Santa Sede informó que León 14 pasó una noche tranquila, adelantando que en el transcurso del día se brindará nueva información sobre su estado de salud. La enfermedad, cáncer de pulmón, ha estado presente también en su entorno familiar, ya que su madre murió de cáncer, su hermano mayor padece mieloma múltiple. Ante el diagnóstico, la conferencia del Episcopado Mexicano llamó a los fieles católicos a unirse en oración por la salud del Papa, por su pronta mejoría. El Vaticano confirmó ayer que el Papa padece cáncer de pulmón tras obtener los resultados de los estudios que le practicaron.
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1: De esto y más le estaremos informando si nos acompaña después del corte, agradeciendo como siempre la amabilidad de su compañía. Gracias, bienvenidos y muy buenos días.
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0: Son las 7:16. Bueno, pues muy grande la manifestación que se dio ayer por parte de trabajadores, jubilados, personal, pacientes, incluso del Instituto Mexicano del Seguro Social. Hoy lo retrata la prensa con imágenes pues muy impresionantes en Paseo de la Reforma. Voy a empezar con la jornada. Protestan en Ciudad de México y 25 estados, miles de empleados del IMSS reportan saldo blanco en las manifestaciones. Participan médicos, enfermeras, camilleros, administrativos y choferes, entre algunos otros. No hay jeringas, no hay alcohol y falta de personal. Denuncian. Si podemos ver algunas de las imágenes de Reforma. Porque sí, bueno, sí fue una manifestación nutrida, la verdad. Luego, bueno, pues voy a leer solo los que lo traen en primera plana. La Jornada, por ejemplo. Acá no. El Universal. Los héroes del COVID volvimos a salir. No hay ni paracetamol. Miles de trabajadores del IMSS marcharon ayer para exigir 10% de aumento salarial, mejores condiciones laborales e insumos. Se espera que hoy 450 mil sindicalizados de un padrón de 476 mil rechacen el alza de 2.9% al salario tabular. Ven inminente la destitución de Rafael Olivo, secretario general del sindicato. Reforma, marchan por aumento, temen mano negra. En una marcha multitudinaria, no. Un desfile de batas blancas de trabajadores del IMSS copó Paseo de la Reforma hasta las oficinas centrales del IMSS para demandar aumento salarial del 10% y protestar por lo que califican como una crisis en el sistema de salud que se refleja en la falta de presupuesto, medicamentos, materiales, plazas, mejoras y mejores sueldos. A ver, ya tenemos la boleta en la que van a votar hoy los trabajadores a partir de las 8 de la mañana. Aquí tenemos la boleta de votación que dice Sindicato Nacional, bueno, lo voy a poner acá en mi celular, Sindicato Nacional de Trabajadores de la Educación, boleta de, perdón, de Trabajadores de Seguro Social, consulta salarial 2026, boleta de votación. En términos de la Ley Federal del Trabajo, es el texto, y de los estatutos sindicales vigentes derivados de los resolutivos de la revisión salarial aprobada en el Congreso Nacional Ordinario del Sindicato, celebrada el 11 de septiembre, esta se validará mediante el voto personal libre y directo y secreto de las personas trabajadoras, por lo que deberán manifestar en dichos términos su conformidad en relación a incremento propuesto, 2.9% sueldo tabular, 3.9% concepto 11 libre de impuestos, para dar un total de 6.8% del incremento. Favor de marcar una sola vez en el recuadro, a la izquierda dice sí estoy de acuerdo, a la derecha dice no estoy de acuerdo, y esa es la boleta, tiene un folio, el talón deberá desprenderse de la boleta y al concluir la votación resguardarse, tiene un número de folio, ese es como digamos el candado de seguridad, y bueno, pues listo, esta es la boleta que van a utilizar los trabajadores a partir de las 8 de la mañana en varios módulos del Seguro Social. Ahora vamos a ese tema, pero antes saludo al doctor Luis Carlos Ugalde, director de Integralia Consultores. ¿Cómo estás, Luis Carlos? Gracias y buenos días.
1: Gracias, Azucena. Buenos días.
0: Oye, Luis, pues ¿cómo ves este drama en el que se está convirtiendo la elección de Morena en varios estados, pero particularmente con mayor intensidad en Nuevo León, donde Tatiana Cloutier, Waldo Fernández, Andrés Mijes dicen no a la candidatura de Clara Luz Flores?
1: Sí, es un conflicto que yo veo que va a durar el resto de la campaña, porque veo muy difícil que Morena pueda deshacer lo que ya hizo, porque si ahora convocara a un nuevo método, a una nueva encuesta, a una nueva discusión, simplemente alentaría para que en otros estados que ya hay conflictos se puedan agudizar. Dos, creo que lo comentamos tú y yo aquí hace dos semanas quizá, cuando se designó a Clara Luz, ella venía en el cuarto lugar, de acuerdo al seguimiento que hacemos en Integral a Consultores. Venía primero Waldo, luego venía Tatiana, luego venía Mijes y al final en cuarto lugar esta mujer. Claramente si el criterio de género hubiese aplicado para que Waldo no fuera y fuera una mujer, pues debió haber sido Tatiana. Entonces no hay justificación del método aquí ni del criterio de género tampoco. Entonces la pregunta creo que es muy relevante decir, entonces, ¿por qué ella? Y una cosa que alimenta esta frustración o este enojo es la creencia que ayer expresó Waldo en el desayuno que tuvieron en Monterrey, es que en los hechos Morena ha tirado la toalla. No quiere competir en serio en Nuevo León. En parte quizá eso se argumenta porque quieren simplemente que Samuel, el gobernador, pueda manejar la elección y poner a la persona que quiera. Ese es un argumento. El otro simplemente es que Morena ya no quiere dar la batalla en una entidad tan importante, o bien que por otras razones pusieron a Clara Luz. Ahora llama la atención porque Waldo y Mijes la semana pasada aparentemente habían dicho, bueno, ya aceptamos esto, pero después se alebrestaron y ayer ya estuvieron con Tatiana.
0: Oye, ¿crees que le puedan quitar la...? Bueno, Durazo dijo el fin de semana que no necesariamente el que era coordinador iba a ser candidato y no necesariamente el candidato era la mejor opción, el coordinador, etcétera. Me dicen que están peleando de verdad para que le quiten la candidatura o este nombramiento a Clara Luz Flores Carrales. ¿Crees que sea posible que Morena asuma este costo o caiga esta ceda ante esta presión?
1: Yo lo veo muy difícil porque si lo hacen, tendrían que tener la misma, digamos, sensibilidad en otros casos como es Michoacán, como es Zacatecas y como pueden ser otros. Entonces yo creo que el costo en alentar más conflictos, que muchos están latentes pero no han explotado, está ahí. El tema de Michoacán es muy serio. Ahí básicamente yo veo que el candidato, el aspirante Raúl Morón sí va muy en serio en irse por el PT. Sí. En el caso de Zacatecas yo veo que hay una conflicto latente. Las encuestas muestran que la persona designada, Verónica Díaz, pues aparece ya en los careos, incluso frente al PRI en segundo o tercer lugar. Entonces yo veo difícil que lo hagan. Y por lo tanto, creo que lo que va a ocurrir, como ya dijeron ayer Tatiana, Waldo y Mijes, es que esto le va a restar aún más a Morena en el estado de Nuevo León, y claramente los beneficiarios serán o el candidato de MC o el candidato del PRI. Ahí se comenta que finalmente quien va a decidir la balanza va a ser Morena cuando diga, yo voy en tercer lugar, no puedo ganar, ¿a quién apoyamos? ¿Quién me conviene más políticamente? ¿La gente del gobernador o el candidato Adrián de la Garza?
0: Varios escenarios se han puesto sobre la mesa, especulaciones, evidentemente, porque pues Morena, ayer Ariadna Montiel sí habló lo de Jalisco y tal, pero no habló para nada de este pleito que traen en Nuevo León. Unos dicen que Morena pactó con Adrián de la Garza para que no llegue MC nuevamente a la gubernatura, otros que pactó con Samuel García, pues para tener ahí algunos acuerdos políticos, y se menciona también que Andrés Manuel López Obrador, pues por su cercanía con Clara Luz Flores Carrales, porque estuvo ella en su sexenio, habría pedido esta candidatura.
1: Mira, de estos tres escenarios que tú planteas, el de Adrián de la Garza lo descarto porque Adrián de la Garza es el candidato de oposición más en serio en Nuevo León. Si tú observas a Samuel García, en general muestra cercanía con el gobierno, con la presidenta. Morena lo interpuso una demanda de juicio político en el Congreso local y no ha prosperado simplemente porque Morena no ha tenido la fuerza, la valentía, la cohesión para hacerlo. Pero eso lleva ahí meses, lo cual da la idea de que en el fondo lo están protegiendo. Entonces yo creo que Adrián de la Garza ha sido el candidato de oposición más en serio, cuestiona, critica, dice. Entonces yo pensaría que es más factible, más creíble que en todo caso haya habido un pacto con Samuel García que con Adrián de la Garza. Es mi perspectiva sin conocer la realidad. U otra simplemente es que quieren concentrar las fichas en algunas entidades para dar la batalla y Nuevo León la ven perdida, como ven perdidas otras dos o tres entidades.
0: Por ejemplo,
1: ahora estos conflictos, dime, ¿cuáles ven perdidas probablemente? Y eso te lo comentan las gentes de Morena. Ajá. Ven perdido Querétaro, donde el PAN está muy fuerte. Ven perdido Aguascalientes. Uh-huh. Ven probablemente perdido Nuevo León. Y en donde habrá una dura batalla es en Chihuahua, pero creo que ahí el PAN tiene muchas posibilidades de repetir, pero es una elección muy competida.
0: ¿Me aguantas, doctor, para concluir con el resto?
1: Claro que sí.
0: Gracias.
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0: gracias al doctor Luis Carlos Ugalde, director de Integralia Consultores, por permanecer acá con nosotros. Entonces me decías, doctor, que Morena ve prácticamente perdidos Aguascalientes, Querétaro, Nuevo León, donde está el mayor conflicto, por lo menos público.
1: Así es, pero hay dos entidades nuevas que pueden entrar en una zona de competencia por conflictos internos. Una es Michoacán, sí. Y ahí no es necesariamente porque la encuesta haya salido mal. Ahí, de hecho, cuando fue designado Carlos Torres, él y Raúl Morón estaban prácticamente empatados. Entonces, ahí creo que el conflicto tiene que ver con otro asunto. Tiene que ver con el hecho de que Raúl Morón fue el candidato inicial de Morena hace 6 años, lo bajaron porque no presentó unos informes de gastos de campaña, uh-huh. Y entonces le dijeron, ni modo, tú dinos quién quieres que sea, y en 6 años te toca. Uh-huh. Pues pasaron 6 años y no le tocó. Uh-huh. Entonces, Raúl Morón tiene un pleito histórico con el gobernador en funciones, la persona designada es un agente del gobernador cercana políticamente, entonces hay un conflicto estructural. Uh-huh. Que eso es lo que yo creo que alimenta esto. Y algunas encuestas que se han publicado en estos días ya ponen la elección muy competida con Alfonso Martínez, que será el candidato del PAN, y con Grecia Quirós, que podría ser candidata independiente o de MC. Entonces, uh-huh. Michoacán puede tener riesgos y puede perder Morena por este pleito interno. Y el otro es Zacatecas.
0: Uh-huh. Correcto.
1: Y aquí el tema son dos. Uno es que Verónica Díaz, la candidata triunfadora, según los registros de Integralia Consultores, venía en segundo lugar después de Ulises Haro, diputado federal, y quien se dice, pues es una persona cercana a la presidenta. Finalmente pusieron a Verónica Díaz. Uh-huh. La razón que se da, pues es que responde a los intereses de los Monreal, en especial del gobernador, una persona que estuvo casada con Luis Monreal hace tiempo, y entonces ahí hay un conflicto muy grande con el PT, hay un conflicto al interior de Morena, inclusive esta persona es muy mal vista por círculos de Zacatecas, por el sector empresarial, tiene un estilo personal, se comenta, muy áspero, muy arrogante, y las encuestas que se han mostrado en los últimos días ya ponen a Fito Bonilla del PRI en algunos momentos en segundo lugar, en primer lugar, uh-huh. También hay otro candidato del PAN potencial que se llama Miguel Varela, entonces Zacatecas por conflictos internos también podría significar una elección muy competida y eventualmente que la gane la oposición.
0: Bueno, pues vamos a ver si hay qué respuesta hay. Me dicen que los mandaron llamar ayer

0: después de esta pues conferencia de con Waldo, Tatiana, Andrés Míjez de Gobernación, que vienen mañana. Entonces, bueno, pues a ver qué logran. Gracias, Luis.
1: Gracias, Azucena. Buenos días.
0: Buenos días. Enrique Hernández de Grupo Fórmula, pues dándole seguimiento a esta movilización nacional de médicos, enfermeras, trabajadores del Seguro Social. Hola, Enrique, buenos días.
2: ¿Qué tal, Azucena? Muy buenos días, te saludo con gusto. Me encuentro en este campamento plantón permanente ubicado sobre Paseo de la Reforma entre Burdeos y Toledo, donde sin duda alguna será una jornada importante para los integrantes de este sindicato de trabajadores del Instituto Mexicano de Seguro Social. Me encuentro con Rocío Martínez, ella es enfermera, para que nos platique, si te parece, Azucena, cuál va a ser parte de esta jornada importante para ellos, sí, tomando en cuenta su demanda del 10% salarial. Vamos a escuchar.
0: Adelante, por favor.
3: ¿Qué sí. tal? Buenos días. Mira, pues principalmente nosotros, como base trabajadora, es la invitación abierta a que todos participen a votar. Claramente estamos esperando que estas boletas no estén enmañadas y que nos permitan votar por lo que la base quiere, y la base ahorita, como vieron ayer en las manifestaciones y en la marcha, estamos tratando de convencer que el resto de los compañeros digan no a estas votaciones. No estamos de acuerdo con el 2.9 que se nos quiere aumentar al salario a base tabular.
0: Ahora, hola, Rocío.
2: ¿Ya tienen conocimiento de esto? Sí.
0: No, adelante, Enrique. Adelante.
3: Sí, dígame.
0: No, adelante, Enrique, por favor.
2: Únicamente para que nos comentara acerca de las boletas que ya conocen, cómo vienen.
3: Sí, ya se nos presentaron varias imágenes de diferentes boletas, pero ahorita ya tenemos algunas que son, una que es la oficial, donde ya es más claro, donde la base trabajadora puede decidir sí o no, pero lo que ahorita empezamos, porque sí va a ser una jornada muy diferente, muy difícil, donde pues ahorita ya no se nos dice, se nos publica donde dice: vota, pero te retiras del auditorio. Cuando la base trabajadora necesitamos cuidar precisamente estar ahí para que no nos cambien las boletas, estar ahí para que no embaracen esas urnas, ¿sí? No podemos permitir que nos alejen de, que nos dejen de vista esas urnas.
0: ¿Quién se supone que los está representando, Rocío, en cada uno de los auditorios en donde está la votación? O sea, ¿quién está ahí como un observador electoral que efectivamente les dé a ustedes la certeza de que este es un proceso limpio?
3: Sí, nosotros como base trabajadora tratamos de organizar a nivel nacional un comité de observación que esté dentro de cada una de todos los hospitales. A lo mejor habrá algunas ocasiones que algunos lugares que no se hayan puesto de acuerdo, pero la mayoría está un comité de observación de trabajadores, porque sindicato, pues no podemos confiar en el sindicato. Incluso se le pidió apoyo a la Secretaría de Trabajo y Previsión Social que nos apoyara ahí, estar pues permanentes ahí en las votaciones, en toda la jornada.
0: ¿Cómo se sintieron en la manifestación de ayer, Rocío? Pues mucha gente, muchas personas participando en toda la República.
3: Fue muy satisfactorio, tan así que pues yo soy de Torreón, Coahuila, y decidí quedarme todavía para vivir esta experiencia, ¿sí? Disfrutar que la base trabajadora está despertando y que todo el esfuerzo que estamos haciendo pues está viendo el resultado.
0: Ahora, Rocío, bueno, pues es por supuesto muy respetable, justo esto que están pidiendo ustedes respecto al salario, pero también pues no dejar de lado el tema de los insumos, los medicamentos, el personal, la infraestructura.
3: Claro, yo siempre he dicho, pues a veces pensamos nosotros egoístamente, pero más sin embargo, claro que impacta mucho la atención y calidad del derechohabiente.
0: Así es, en Torreón supongo que también tienen este problema que se ha manifestado prácticamente en todo el país.
3: Sí, esto es en todo el país, esto no es nada más de Coahuila o de aquí a la Ciudad de México, no, es en general. Por eso es que pues todos los trabajadores de todos los estados, si lo han estado viendo en sus noticias, pues en todos los estados así ha habido es. Manifestaciones, marchas, sí, paro uh-huh. de carreteras.
0: ¿Cuánto tiempo tienes tú en el IMSS, Rocío?
3: 17 años.
0: 17 años. ¿Te han tocado que tres presidentes, tres sexenios? O sea, el sexenio actual, el de López, el de Peña y también el de Calderón, ¿o no?
3: Sí.
0: ¿Y cómo sí, describirías también. Las cosas? ¿Igual, peor? ¿Qué es lo que ha cambiado?
3: Peor, peor. Ahorita tenemos mucho desabasto de medicamento, de material, recurso de para poder contratar a nuestros compañeros 08. Tenemos compañeros que fueron contratados eventuales para lo del COVID, que hasta la fecha no han tenido contratación de base.
0: Peor en ese sentido salarial, en el desabasto de medicamentos, o sea, peor que el gobierno PRI y PAN.
3: Sí, sí, peor, peor, peor.
0: Ajá. ¿Qué más ha pasado? ¿Qué lo hace peor, peor, peor?
3: Aparte, la infraestructura que no le dan mantenimiento, las citas alargadas porque nuestros especialistas del Instituto Mexicano de Seguro Social, tenemos muchos que han estado renunciando. ¿Por qué? Porque les va mejor a veces por privado que estando pues, dentro del IMSS.
0: Definitivamente. Oye, Rocío, hoy va a haber otra manifestación. ¿Qué es lo que han acordado?
3: No, el día de hoy nuestra prioridad es estar en las votaciones, cuidar esas urnas y no permitir que nos embaracen esas urnas. Y tenemos un documento que se llama Acta de Hechos, donde vamos a estar reportando a cualquier irregularidad.
0: Bien, bueno, pues atentos entonces. Gracias, Rocío. Suerte. Rocío Martínez, enfermera de IMSS. Enrique Hernández, ¿algo más?
2: Azucena, comentarte que en este plantón van a permanecer siempre compañeros del IMSS. Nunca la van a dejar vacío. Se van a hacer de forma escalonada esta presencia ahí en el centro médico donde se va a llevar a cabo esta jornada importante para este sindicato.
0: Muy bien, bueno, pues al ratito volvemos contigo, Enrique, gracias.
2: Al orden, buenos días.
0: Gracias, buenos días, gracias a Rocío. Ulises Soriano, buenos días, ¿dónde estás? Adelante.
4: Azucena, muy buenos días, qué gusto saludarte. Nosotros nos encontramos en Insurgente Sur 1940, donde el día de hoy está programada una marcha. Ellos son integrantes del Sindicato Mexicano de Salud, la Fuerza Independiente de Trabajadores de la Salud y el Sindicato Nacional Independiente de Trabajadores de la Salud, quienes avanzarán hasta la zona unos metros más adelante para exigir que se encuentre el reconocimiento de sus estructuras sindicales, el respeto a la libertad de asociación y una participación equitativa en las comisiones mixtas de escalafón y encargadas de atender distintos asuntos laborales en el IMSS-Bienestar. En estos instantes, en esta zona de Insurgente Sur, se espera la congregación de al menos 300, 400 personas de este instituto del IMSS-Bienestar uh-huh. para llevar a cabo esta marcha y avanzar en unos momentos más alrededor de las 8 de la mañana. Avenida Universidad es la alternativa vial, así como Barranca del Muerto, Azucena, en estos momentos, bueno, para evitar el tráfico que se vaya a generar en la zona.
0: Pues sí. En cuanto inicie, vamos contigo, Ulises, de nuevo. Gracias por esta alerta.
4: Continuamos pendientes, Azucena. Buen día.
0: Gracias. Buenos días. El corte y enseguida regresamos.
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5: Respecto a esto que sucedió ayer en el Seguro Social, esta manifestación, las votaciones del día de hoy y también, desde luego, pues las manifestaciones ahora que se van a dar del IMSS Bienestar. El IMSS, a cargo de Zoe Robledo, que ya hablamos con él el día de ayer y nos decía, bueno, pues que los problemas que se han identificado como los más graves es el problema de los proveedores que no entregan los medicamentos y los insumos a tiempo y que, bueno, pues tienen un contrato y entonces están ahí en el estira y afloja. Y dos, la distribución. La distribución porque, pues, el señor del sexenio pasado pensaba que todo era muy fácil, que era como ir a dejar Coca-Colas a las comunidades lejanas o Sabritas a los comunidades inaccesibles. Entonces él decía, es muy fácil, echó a perder todo, el Insabi, el Seguro Popular, luego las compras que tenían el Seguro Social, consolidadas, luego se aventó esto de querer licitar a través de la Organización de Naciones Unidas, total que todo fue un fracaso y como ya escuchábamos a la enfermera que estaba con mi compañero Enrique Muñoz, pues las cosas están peor, ella es enfermera desde que Felipe Calderón era presidente, luego Peña Nieto y luego López Obrador. Bueno, pues atentos a lo que suceda hoy, la conferencia, le digo, no ha iniciado. Ariana Nava es vicepresidenta de la Asociación de Padres de Familia de Escuelas Afectadas por la Contaminación de Dos Bocas, otro de los proyectos fracasados. Recordará que durante el año, pues le dimos mucho seguimiento a estas dos escuelitas que están muy cerca de la refinería y que generan temor, por supuesto, porque no deberían de estar ahí, no las escuelas, porque las escuelas ya estaban, la refinería. Ha habido explosiones, fugas, ha habido personas muertas en incendios y los padres de familia pues han exigido que se cambie las escuelas de lugar. Se habían comprometido ya el gobierno estatal y federal a hacerlo y bueno, pues pensábamos que íbamos a hablar hasta el 2027, pero pues resulta que parece que las cosas no van avanzando. Ariana, ¿cómo estás? Buenos días.
6: Sí, buenos días, Azucena. Así es, lamentablemente no se ha tenido avance en absoluto en lo que es la construcción de las escuelas.
5: ¿Nada? ¿No han puesto así ni la primera piedra?
6: No, de hecho, eso es lo que nosotros pues hemos estado constante pues buscando que nos digan, ¿no? ¿Qué es lo que está ocurriendo? Porque lo que fue el mes de julio y agosto con el INIFED, nosotros estábamos checando los planos para que pues... Ahora sí que he visto bueno, porque había ciertas cosas que pues para nosotros no eran seguro para los niños. Ya se hizo la última revisión y se acordó con los planes que ya se tenían, que en el mes de septiembre pues iniciaban lo que son las licitaciones y ya en este mes de octubre la primera puesta y la inicio de la construcción de las escuelas. Pero hasta el momento no hemos tenido contacto con ellos y es lo que pues estamos pues buscando, ¿no?
5: Entonces, la presidenta Claudia Sheinbaum dijo esto que se resuelva ya, lo dijo hace meses, llegó ahí el gobernador de Tabasco.
6: El secretario.
5: El secretario, no, pues que vamos a donar terrenos y tal, pero no ha pasado nada, o sea, ni esperanzas, a menos que suceda un milagro, que las escuelas vayan a estar en funcionamiento a partir del ciclo escolar de febrero.
6: Sí, de hecho, aquí lo que al parecer nos comunicaron es que puede que cerca haya pasado algo con un documento en que al lugar de ser donado a nivel federal, tendría que ser a nivel estatal, pero hasta el momento no es algo que hayamos confirmado realmente y lo cual iremos hoy a checarlo por la misma razón, porque si es esto, pues asegurar esta situación para que cuanto antes se comience la construcción de las escuelas como nos los prometieron.
5: Así es.
6: Y la verdad que lo que nosotros necesitamos es que se sienten en la mesa y tomen acuerdos para que se cumpla el plazo que nos prometieron con la construcción de las escuelas.
5: ¿Les prometieron cuándo? ¿Para cuándo?
6: En 6 meses. Entonces, o sea, si iniciaron en octubre, para mayo, junio ya deberían de estar las escuelas.
5: Para mayo, junio del 2027.
6: Así es.
5: Y por lo pronto los niños siguen asistiendo a la misma escuela.
6: Así es, con nosotros pedimos que pues, mientras estaríamos aquí con todos los protocolos de seguridad y que pues hubiera esa comunicación constante con ellos en situaciones ahora sí que son ajenas a nosotros, ¿no? Y que ocurren dentro de la instalación de la refinería, pero pues tampoco tenemos ese contacto como nosotros pedimos por el bienestar de los niños.
5: Bueno, pues entonces hoy tienen una reunión. ¿Cuándo crees que tengan una respuesta? Porque mira, si se va ahí metiendo en el cajón de los expedientes, pues la verdad no sienten la presión las autoridades y no avanzan. ¿Cuándo crees que puedan tener un adelanto, un nuevo compromiso o una respuesta concreta respecto a lo que va a pasar con estas escuelas? Porque bueno, Dos Bocas sigue dando problemas, obviamente, de contaminación ambiental, auditiva y del riesgo, porque pues hace poquito se volvió a registrar otro incidente.
6: Sí, así es. De hecho, lo que me comentaba es que el día de hoy iremos a lo que es el ayuntamiento del municipio para verificar si realmente es por ese documento que realmente no se ha podido avanzar. Y lo que a nosotros nos admira es que ya ha pasado mucho tiempo desde que se vio todo eso y ahora resulta que al parecer podría ser eso. No se lo aseguro, pero si es así, ajá, pues tratar de meterle velocidad para que esto se dé cuanto antes.
5: Bueno, pues nos avisas, Ariana, ¿cuándo podemos volver a platicar?
6: Claro que sí, sí, yo les confirmo.
5: Por favor, gracias, Ariana Nava, con estas escuelitas de Dos Bocas. Bueno, que ahí lo traemos en los pendientes y por supuesto que no lo vamos a dejar. Vamos a estar regresando a Tabasco por este y por otros temas. A las 7:50 más o menos inicia la conferencia de la presidenta Claudia Sheinbaum. A ver cómo inicia, por favor.
1: Estuvo larga la reunión del Gabinete de Seguridad. Bueno, está con nosotros Luisa María Alcalde, consejera jurídica. Nos va a hablar del decreto para que las plataformas digitales sean espacios seguros para niñas, niños y adolescentes. La plática que hubo con las plataformas digitales, el objetivo que tiene. Y el mismo día de hoy vamos a firmar ya el decreto. Eso es lo primero. Lo segundo, vamos a hablar de Sembrando Vida, del programa Sembrando Vida. Están trabajando conjuntamente tres secretarías. La Secretaría de Bienestar, que es de quien depende el programa Sembrando Vida, con Leti Ramírez. Y está trabajando Alicia Bárcena, Secretaria de Medio Ambiente y Recursos Naturales, de Semarnat, porque pues es el programa más importante del mundo de reforestación, que también incorpora el bienestar de quienes siembran.
5: Bueno, pues ahí está la presidenta Claudia Sheinbaum, aunque estuvo larga la sesión, la mesa de seguridad, pues sí, cómo no, por ejemplo, pues este tema de Totolapan, que no podría quedar sin castigo. Ayer el fiscal justificó la decisión que tomaron de liberar a José David Vergara, pues dice, en represalia habían secuestrado a tres de sus agentes y bueno, pues no iban a poner en riesgo la vida en un operativo evidentemente mal planeado.
2: La decisión de liberar a la persona detenida para rescatar con vida a los tres compañeros privados de su libertad fue una determinación institucional en estricto apego a derecho. Es importante precisar que los hechos ocurridos en Totolapan no pueden analizarse de manera aislada ni reducirse a la afirmación de que la delincuencia doblegó a las autoridades.
5: Teresa Flores, ¿cómo estás? Buenos días ahí en Morelos.
7: Muy buenos días, Azucena. Así es, la vida de los tres agentes de investigación criminal no era negociable, así lo señaló el propio fiscal general de justicia del estado tras la liberación del Güero Jim. Autoridades señalaron que se actuó conforme a derecho tras la liberación de un detenido identificado como presunto generador de violencia en Totolapan, el cual fue capturado en flagrancia cuando realizaban agentes de investigación criminal la entrega de un inmueble asegurado en el que se colocó un cerco durante la diligencia ministerial. José David Vergara, alias el Güero Jim, llegó al lugar a merodear en el operativo, por lo que tras concluir con la diligencia, elementos de la fiscalía lograron su ubicación y capturarlo en flagrancia por el delito contra la salud. La detención se registró sin novedad, sin embargo, la captura generó bloqueos una hora después con la quema de vehículos y el secuestro de tres elementos de la Agencia de Investigación Criminal de la Fiscalía, quienes, a decir de las autoridades, se encontraban realizando otra diligencia en la zona de Morelos cuando fueron detenidos, retenidos por parte de integrantes de esta célula delictiva de Pueblos Unidos. Sí. Tras la negociación que se llevó a cabo por parte de las autoridades e iniciar la captura de investigación, se corroboró que no se contaba con alguna orden de aprehensión de este sujeto detenido, por lo que pues se ha señalado que se actuó conforme a derecho para poder salvaguardar la integridad personal de los tres agentes secuestrados. Mientras tanto, Luis Eduardo Flores Barrios, titular de la Fiscalía de Investigación de Delitos de Alto Impacto, señaló que está investigando a 10 personas por este secuestro. Azucena.
5: Gracias, Tere.
7: Estamos pendientes.
5: Regresamos.
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1: Miles de trabajadores del IMSS en toda la República, así como pacientes del instituto, acompañados por integrantes de la coordinadora, personal del ISSSTE y otras organizaciones, marcharon para exigir un aumento salarial justo, la destitución del líder sindical y denunciar la falta de medicamentos e insumos hospitalarios. En la Ciudad de México, la movilización inició a eso de las 4 de la tarde del Centro Médico Nacional Siglo XXI y avanzaron hacia las oficinas centrales del IMSS, donde llamaron a la población a sumarse a su lucha. Los trabajadores calificaron de insuficiente el incremento al salario y denunciaron una crisis en el IMSS, mientras pacientes pidieron a la presidenta supervisar directamente el abasto de medicamentos.
2: Tiene que ella verificar todo. O sea, para eso debe tener gente de confianza que verifique si es verdad lo que le dicen sobre el abasto de medicamentos. Tiene que verificarlo ella, con gente de confianza, no con paleros que le digan lo que ella quiere escuchar.
3: Lo que nos aumentaron es muy poco. La verdad es que no es nada. Son unos cuantos pesos. Exigimos su destitución de Olivos y la otra demanda es falta de insumos, porque estamos en desabasto.
4: En el instituto hay unas carencias terribles para los que van entrando. Ellos son los que están sufriendo, los que desde que entró el partido de Morena, hemos visto nosotros también como jubiladas que se está careciendo de muchas cosas. Vas a la farmacia y no hay medicamento, lo tenemos que comprar nosotros.
1: Este miércoles, trabajadores definirán mediante una consulta nacional si aceptan o no el incremento de salario. Esta mañana conversé con Rocío Martínez, una de las trabajadoras inconformes. Se encuentra protestando ahí en Reforma. Ella tiene 17 años trabajando en el IMSS y dice que la situación hoy es peor que antes.
5: Esto es en todo el país, esto no es nada más de Coahuila o de aquí a la Ciudad de México. No, es en general. Por eso es que pues en todos los estados ha habido manifestaciones, marchas, sí, paro de carreteras.
1: ¿Cuánto tiempo tienes tú en el IMSS?
5: 17 años.
1: ¿Y cómo describirías las cosas? ¿Igual, peor? ¿Qué es lo que ha cambiado?
5: Peor. Ahorita tenemos mucho desabasto de medicamento, de material.
1: O sea, ¿peor que el gobierno PRI y PAN?
5: Sí, peor.
1: Ajá. ¿Qué lo hace peor?
5: De la infraestructura, que no le dan mantenimiento, las citas alargadas, porque nuestros especialistas del Instituto Mexicano de Seguro Social, tenemos muchos que han estado renunciando. ¿Por qué? Porque les va mejor a veces por privado que estando dentro del IMSS. No, el día de hoy nuestra prioridad es estar en las votaciones, cuidar esas urnas y no permitir que nos embaracen esas urnas. Y tenemos un documento que se llama Acta de Hechos, donde vamos a estar reportando a cualquier irregularidad.
1: Tatiana Cloutier, Waldo Fernández y Andrés Mijes se reunieron en Monterrey para rechazar que Clara Luz Flores Carrales llegue a la boleta como candidata a la gubernatura de Nuevo León.
6: No estamos y no aceptamos de ninguna manera que un perfil como el de la actual coordinadora sea quien aparezca en las boletas en el próximo proceso electoral, porque esto daña enormemente al movimiento y daña enormemente al partido. ¿Por qué? Porque ya lo vimos, ha iniciado un desplome porque no levanta y porque no tiene el perfil. Ha sido una persona que ha mentido una y otra vez.
7: Estamos preocupados por el sentimiento de derrota que hay en Nuevo León, el sentimiento de que se entregó ya el Estado a otros partidos políticos y que se está perdiendo la gran oportunidad que tenemos de poder traer la transformación a Nuevo León. Esa es una de las cosas que nos preocupa y estamos todavía en un proceso de definición de cuál va a ser la ruta que vamos a seguir.
1: Sobre este conflicto interno en Morena, hablé con Luis Carlos Ugalde.
8: Sí, es un conflicto que yo veo que va a durar el resto de la campaña, porque veo muy difícil que Morena pueda deshacer lo que ya hizo, porque si ahora convocara a un nuevo método, a una nueva encuesta, a una nueva discusión, simplemente alentaría para que en otros estados que ya hay conflictos se puedan agudizar. Dos, cuando se designó a Clara Luz, ella venía en el cuarto lugar, de acuerdo al seguimiento que hacemos en Integral a Consultores. Claramente, si el criterio de género hubiese aplicado para que Waldo no fuera y fuera una mujer, pues debió haber sido Tatiana. Entonces, no hay justificación del método aquí ni del criterio de género tampoco. Entonces, la pregunta creo que es muy relevante decir, ¿y entonces por qué ella? Y una cosa que alimenta esta frustración o este enojo es la creencia que ayer expresó Waldo en el desayuno que tuvieron en Monterrey, es que los hechos Morena ha tirado la toalla. No quiere competir en serio en Nuevo León. En parte quizá eso se argumenta porque quieren simplemente que Samuel, el gobernador, pueda manejar la elección y poner a la persona que quiera.
1: El secretario de Seguridad, Omar García Harfuch, compareció a puerta cerrada ante integrantes de la Junta de Coordinación Política del Senado. Al término en conferencia, confirmó que Jorge Amílcar Olán está localizable para el gobierno federal.
0: Sobre cuántas carpetas de investigación tiene FGR, yo pido la información de FGR y con gusto se las compartimos.
9: ¿Y lo de si está ubicable, secretario, Jorge Amílcar?
0: Hasta donde tenemos entendido y los últimos reportes, está ubicable, sí.
1: Mientras Adán Augusto López ahora sí dio declaraciones a la prensa para defender a Andy López Beltrán.
10: Oiga, a propósito de ese amigo famoso que tiene, que es hijo de un amigo suyo muy famoso, ¿usted metería las manos al fuego por ese hijo de ese amigo?
11: Yo no doy declaración.
12: ¿Pero no? No meten las manos
11: y los
12: al fuego
11: enemigos
12: por él?
11: De mis amigos, como decía Julio César, no son mis enemigos, pero yo mis amigos los quiero, los respeto, los estimo, los procuro.
10: ¿Y a los hijos de sus amigos?
11: Los amigos nos tendemos la mano, sí.
13: ¿Amílcar es su amigocho?
11: No doy declaraciones, yo sé.
10: Bueno, más concreto, ¿usted metería las manos por Andrés Manuel López Beltrán?
11: Usted me hizo una pregunta sobre un amigo y yo le dije que yo a mis amigos los quiero.
14: Pero había dicho que iba a ser incluso recorridos con él.
11: Pues una vez que inicien las campañas, seguramente no acompañaré.
10: Pero usted, ¿metería las manos al fuego por él?
11: Por mis amigos, siempre.
12: Estamos hablando de Andrés López Beltrán.
11: ¿De quién me preguntaron? Claro que sí.
10: ¿Es una persona honesta e íntegra?
11: Sí.
1: Ayer se reportaron en México 37 asesinatos, los estados con más ejecuciones, Guanajuato con 8, Sinaloa con 6, el Estado de México con 4, además de Hidalgo y Oaxaca con 3 homicidios cada uno. El Vaticano confirmó que el Papa León XIV, de 71 años de edad, padece cáncer de pulmón tras obtener los resultados de los estudios que le practicaron ayer durante la operación a la que fue sometido para extirparle el lóbulo inferior del pulmón derecho donde se alojaba un tumor maligno. La intervención se realizó en el Hospital Gemelli de Roma, duró unos 90 minutos y concluyó sin complicaciones. El sumo pontífice despertó con normalidad y permanece en observación. Al momento se prevé que continúe hospitalizado alrededor de una semana, mientras sus actividades públicas quedaron suspendidas al menos hasta el 20 de octubre. Esta mañana la oficina de prensa de la Santa Sede informó que León XIV pasó una noche tranquila, adelantando que en el transcurso del día se brindará nueva información sobre su estado de salud. La enfermedad del Papa también ha estado presente en su entorno familiar, ya que su madre murió de cáncer y su hermano mayor padece mieloma múltiple. Ante el diagnóstico, la conferencia del Episcopado Mexicano llamó a los fieles católicos a unirse en oración por su salud y pronta recuperación.
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1: Hola, Pepe. Pepe Yuste, ¿cómo estás? Muy buenos días.
16: Nada, Susana, muy buen día. ¿Cómo estás?
1: Pues bien, Pepe. Finalmente, todos los aumentos a ciertos impuestos o tarifas las aprobó la Cámara de Diputados, Pepe, ayer.
16: Sin cambiarles ni una coma, la verdad. Ajá. Fue eso lo que pasó. Algunas cosas cambiaron un poquitito en la ley de derechos, pero la verdad es que lo que pasó fue esta Ley Federal de Derechos, donde lo veníamos comentando, Azucena, hay muchos cambios. El principal, bueno, pues es el derecho de no residente a los turistas, es el que más se incrementa a 1,334 pesos. Así siguen, sobre todo el tema de visas. Las visas van a aumentaron 66%. Las visas en licencia de servicios de transfusión aumenta, pues una barbaridad, aumenta de 1,400 pesos a 17,349. Ahí en derechos sí hubo aumentos, y ahora lo que se está discutiendo, Azucena, pues es toda la ley del impuesto sobre la renta, donde pues viene el límite de deducibilidad.
1: Sí, y bueno, pues los empresarios no están muy contentos, ¿verdad? O sea, la iniciativa privada. Pero se reúnen con la presidenta y pues no le dicen nada.
16: No, ayer se reunió, no se dijeron nada. Ayer fue el 50 aniversario del Consejo Coordinador Empresarial. No se dijeron nada, Azucena. Incluso, bueno, la presidenta fue receptiva con ellos receptiva con la presidenta. Ahí no hubo ninguna crítica de ninguna de las dos partes.
1: Ninguna crítica, porque bueno, pues lo dicen por acá, por debajo de la alfombra, y luego ven a la presidenta y pues no se lo dicen tal cual, porque yo he escuchado muchas quejas de varios sectores, pero sobre todo el turístico, Pepe.
16: Sí, y fíjate que la queja viene, Azucena, porque este derecho de no residente se le cobra al turista, es un impuesto prácticamente al turista, es normal, se cobra en todas partes del mundo, sí. Aquí se eleva, pero lo que pasa que eso no hay ni un solo peso para la marca México. Hoy no existe la marca México en el turismo, no se promociona el país dentro del turismo extranjero, y en cambio esto, bueno, pues va a ir a muchas otras actividades, a Sedena va a ir una parte, otra parte del Instituto Nacional de Migración, todo menos al turismo. Entonces, pues sí, lógicamente ahí hay una molestia, sobre todo porque además está bajando el turismo en México.
1: Así es. ¿Cómo ves esta compra de AT&T México con Televisa y Finden Holdings, Pepe?
16: Fíjate que una compra interesante, Azucena, porque para Televisa guarda toda la lógica del mundo comprar AT&T. Televisa ya tenía cablera con Easy, tenía cable, tiene obviamente televisión que te llega por Televisa, tiene telefonía fija con lo mismo y le faltaba telefonía móvil. La telefonía móvil la va a poder tener con AT&T. Cobra todo el sentido del mundo para Televisa, es una operación de $2,000 millones. Televisa va junto con Fintech Holdings. ¿A quién pertenece Fintech Holdings? Uh-huh. Pertenece a David Martínez, el empresario regio, sobre todo metido, sí, en temas bursátiles y de deudas soberanas. Así que, bueno, pues vamos a ver ya, yo recuerdo un operador grande ahí, y que se va a enfrentar con quién. Pues desde luego enfrente tiene a Carlos Slim con América Móvil y Telcel.
1: Qué interesante. ¿El tipo de cambio, Pepe?
16: Un poco presionado hoy, 18.51, Azucena.
1: 18.51, gracias, buen miércoles, Pepe.
16: Igualmente, buen miércoles, gracias, Azucena. Nos vemos.
1: Adiós.
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1: Regresamos.
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1: Nueva York, a la espera de la audiencia de Rafael Caro Quintero. ¿Cómo estás, Alejandro? Buenos días.
8: Qué gusto saludarte, Susana, y también a todos quienes nos acompañan ahora. ¿Cómo te va?
1: Muy bien, muchas gracias. Me da gusto también saludarte. Pues programada a las 11 de la mañana, hora de Nueva York, 9 de la mañana, tiempo del Centro de México, esta audiencia de Rafael Caro Quintero, de la que esperamos que, Alejandro. Bien.
8: Azucena, estamos en principio por ver si la Fiscalía Federal para el Distrito Este de Nueva York avanzó sustantivamente en un posible acuerdo de culpabilidad para que el acusado, en este caso particular, Rafael Caro Quintero, pues acepte la culpabilidad de los cargos que pues le imputa específicamente el gobierno de los Estados Unidos. El dato clave de contexto, el pasado marzo, cuando tuvimos la última audiencia de vista de ese caso, trascendió que estaban dándose conversaciones. Sin embargo, en ese momento la Fiscalía no dijo específicamente que ya tenía específicamente delimitado un acuerdo. Es justo por ello que la mayor, digamos, o el elemento más grande que estamos esperando de esta audiencia es precisamente saber si se ha dado un avance en ese proceso de establecer el acuerdo de culpabilidad. Si esta no es la realidad, pues a Caro Quintero continuaría el proceso de llegar a una fase de litigio que en principio podría despegar el 8 de marzo de 2027. Y con un dato adicional de contexto, Azucena, si esta llegara a ser la realidad, si nos vamos a juicio, si eso sucede, Nueva York en 2027, en el primer semestre, se convertiría en epicentro de dos procesos judiciales claves para América Latina. Por un lado, el de Rafael Caro Quintero, y coincidiría en su momento también con la causa que se sigue contra Nicolás Maduro y Cilia Flores de Maduro, pero en el Distrito Federal Sur, que tiene sede en Manhattan.
1: Bueno, pues Caro Quintero, cargos por delincuencia organizada, tráfico internacional de drogas, delitos relacionados con armas, además, bueno, pues de este tema tan sensible en Estados Unidos, el secuestro, la tortura de Enrique Kiki Camarena en el 85, y Caro Quintero formó parte de uno de los combos que envió México a Estados Unidos utilizando una figura distinta a la extradición.
8: Correcto. Además, hay un elemento de enorme importancia por tener en cuenta en los esfuerzos que adelanta actualmente la administración Trump, que tiene como foco específico el desmantelamiento de las redes de tráfico transnacional y el crimen organizado. Y en ese contexto, la expectativa, de acuerdo con nuestras fuentes en el Departamento de Justicia de los Estados Unidos, indican que pues hay ciertos sectores de los agentes federales que desean ver a Caro Quintero enfrentando un proceso judicial. Es decir, un acuerdo de todos modos de culpabilidad da ciertos beneficios judiciales, y de todos modos hay quienes desean verlo sometido completamente a la justicia. Sin embargo, pues en ese contexto será determinante lo que trascenderá hoy en esta vista del caso, saber si finalmente pues se están dando avances en ese proceso de culpabilidad o no, y cuál es finalmente la decisión que ha tomado tanto la Fiscalía Federal para el Distrito Este de Nueva York como la defensa del acusado. Azucena.
1: Atentos, Alejandro, muchas gracias por tu reporte.
8: Ok, hasta una próxima oportunidad, que tengan un buen día.
1: Gracias, cuídate mucho. Regresamos a México contigo, Andrea Meraz, porque ya iniciaron esta consulta nacional de los trabajadores del Seguro Social para ver si aceptan o no la propuesta del sindicato del aumento salarial. Andrea, buenos días.
0: Muy buenos días, Azucena, qué gusto saludarte. Pues es en el auditorio el doctor Bernardo Sepúlveda, donde se lleva a cabo esta votación. Inició a las 7:00 a.m, culmina a las 9:00 p.m. y bueno, pues de acuerdo con lo que hemos recabado, algunas secciones sindicales nos están reportando algunas incidencias. Es en el caso del Hospital de Traumatología y Ortopedia allá en Puebla, y es que dicen los de covigilancia, los que se pusieron de acuerdo para vigilar esta elección, no han podido ingresar justamente a las urnas y poder vigilar que se esté llevando a cabo esta jornada electoral de buena manera. Ellos todavía han suspendido el inicio de esta recolección de votos, en las que se está solicitando el sí o el no a la aprobación al aumento salarial del 2.9%. Es una boleta que no viene foliada, que viene prácticamente en media hoja carta, donde se les dice a los trabajadores si están de acuerdo o que tachen si están de acuerdo o no con este incremento salarial. Se hace un pequeño desglose, ponen la cantidad general que se aumentó, el 6.8%, el 2.9% directo al salario y el 6.8% el resto a las prestaciones, Azucena. Hay buena participación aquí en el auditorio del doctor Bernardo Sepúlveda en Centro Médico Nacional Siglo XXI. Bastantes trabajadores se han dado cita, no solamente del turno matutino, sino también ya del nocturno. Esta jornada durará más de 12 horas, Azucena.
1: Bueno, ahí estamos viendo algunas de las imágenes que lograste enviarnos, Andrea Meraz, a ver si las podemos volver a poner, por favor, dentro del auditorio. Pues no sé cuánta vigilancia haya, porque hablábamos con una de las trabajadoras que tenían dudas respecto a si, pues las boletas no tienen candados de seguridad, más que un folio, ¿no? Uh-huh. Sí o no, y sí. Pues ya. Entonces, ¿será la buena voluntad o si hay en todos los auditorios algún representante de los trabajadores, Andrea?
0: Pues mira, ellos empezaron a organizar desde la semana pasada para formar sus comités de vigilancia. Además, está aquí personal de conciliación y arbitraje de la Secretaría del Trabajo, es lo que también nos hemos identificado, que son los funcionarios que están atrás, digamos, de esta mesa dentro del auditorio Bernardo Sepúlveda. Ellos están dando vigilancia, al menos en este punto. Uh-huh. Pero lo que te platicaba hace un ratito es en el Hospital de Traumatología y Ortopedia de Puebla. Ahí, a esos comités de vigilancia que fueron integrados por propios trabajadores, no se les está permitiendo el acceso y por ende ellos todavía no inician esta jornada electoral, Azucena. ¿Qué están denunciando? Que son personas del sindicato impuestas las que están resguardando esta papeleta sin folio, y que seguramente, bueno, pues ellos tienen, no confían en el sindicato, Azucena, para decirlo pronto.
1: Andrea, ¿quién nos puede dar datos específicos? Porque Marat Bolaños pues no quiso, el secretario del trabajo, no sé si le, ayer me dijo su Robledo que le tocaba, pero pues luego no quiso entrarle, de decir, a ver, pues se han recibido tantos votos, ya se abrieron tantos auditorios, esperamos X participación, resultados tal. ¿A quién le toca,
0: En teoría le tocaría como organización al sindicato, pero como también está vigilando la Secretaría del Trabajo, pues también la Secretaría del Trabajo debiera indicarnos en qué puntos a lo mejor pusieron estas boletas. Sabemos que son 670 puntos alrededor de toda la República Mexicana, dentro de las unidades médicas, y que solamente necesitan los trabajadores la credencial de elector y acreditar que son personal el activo para poder llenar este papel.
1: Y el señor, el secretario, pues no lo quieren, ¿verdad? ¿Es el señor Olivas?
0: No, al doctor Rafael Olivas, líder sindical, no lo quieren, pero eso no se está preguntando en este momento.
1: No, claro, pero solamente me refiero a quién le podemos preguntar detalles de la consulta, pues a nadie, ¿verdad?
0: Prácticamente no, aquí es pura organización de trabajadores que la verdad es son los que impulsaron esta consulta, Azucena, los que han integrado poco a poco sus comités y los que ahorita están denunciando este tipo de irregularidades, porque sí vemos a funcionarios de la Secretaría del Trabajo, digamos, resguardando estas casillas, pero no vemos tanta presencia del sindicato, vemos más trabajadores que sí tienen esta intención de salir a las urnas, Azucena.
1: Bueno, pues vamos a ver, sería muy esperable el resultado, ¿no? Por lo que hemos escuchado, pero pues vamos a ver al ratito y a ver si alguien nos puede dar información respecto a cuál va a ser el procedimiento, cómo se va a hacer el conteo, cuándo se van a dar los resultados, y si dicen no, pues entonces, ¿cuál es la opción? cuál es la opción, porque solamente se puede responder. ¿Estás de acuerdo con esta propuesta, sí o no? Aunque dicen que no y luego.
0: En teoría, lo que nos platican es, viene otra vez la negociación con el Instituto Mexicano del Seguro Social, ya teniendo esta mayoría del no, se tendría que hacer una revisión solamente a este apartado del salario. Uh-huh. Las otras demandas, que son la falta de insumos y medicamentos, de infraestructura, la salida de Rafael Olivos como líder sindical, eso ya tendrían que ser en otras vías distintas. Bien. Por ejemplo, la salida del líder sindical en un congreso extraordinario, o el tema de la falta de insumos y medicamentos, bueno, pues sí, ahí sí tiene que ser directamente con el Instituto Mexicano de Seguro Social y obviamente pues respaldados por los trabajadores, por su sindicato, porque ellos son los que están denunciando que hace falta medicina, que muy hace bien. Falta incluso paracetamol, o que las citas médicas se están retrasando hasta por más de 6 meses en el caso de los temas oncológicos, Azucena.
1: Gracias, Andrea, volvemos al ratito.
0: Hasta luego, buen día.
1: Regresamos.

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11: Ayer Pablo Lemus dijo esto.
12: En el operativo de la manifestación del pasado domingo, se cometieron graves errores, mismos que deben ser investigados y sancionados. Todas las personas detenidas el domingo han recuperado su libertad. Personalmente he revisado decenas de videos de la manifestación frente a Casa Jalisco y debo reconocer que fue un operativo con graves deficiencias. Hubo uso excesivo de la fuerza y hubo detenciones injustas. A las personas nunca se les debió echar agua ni gas. Ninguna persona debió quedar expuesta a la violencia.
11: Pues sí, ahora resulta, ¿quién dio la orden? Esa es la única pregunta, porque no fueron los policías solitos, ¿verdad? Ni los bomberos solos, tampoco. Denise Montiel, directora del Centro de Justicia para la Paz y el Desarrollo, Asociación Civil. ¿Cómo estás, Denise? Dice el gobernador que pues él ordenó que todos fueran liberados. Algunos de ellos, dos me parece, van a tener que regresar a firmar de todas maneras porque tienen una carpeta de investigación abierta. Denise, buenos días.
13: Hola, buen día, Susana, un gusto saludarte.
11: Muchas gracias. ¿Cuál es el estatus de las personas detenidas y liberadas, Denise?
13: Pues bueno, justo el día de ayer pues ya se llevaron a cabo las audiencias de las últimas 7 personas que continuaban detenidas. Como bien dices, 2 de ellas fueron vinculadas a proceso por el delito de lesiones y pues bueno, tendrán que presentarse a firmar cada 15 días y pues todavía de la audiencia de otras 4 personas pues dará, será la continuación de la misma el día viernes, por lo cual todavía no se sabrá si serán vinculadas y cuál será en dado caso la medida cautelar que les establecerán, por lo cual aún no culminan los procesos.
11: Oye, bueno, pues todavía no terminan los procesos. Dice el gobernador, no, pues disculpen si fue un error. Está bien, se agradece que se acepte, ¿verdad? Pero, ¿quién ordenó el operativo? No van a caer los culpables y tal. ¿Quiénes? O sea, ¿quién ordena un operativo como este? ¿Quién lo palomea? Eso nos falta, ¿no?
13: Así es, no solamente hablar de pues los operativos, o sea, los operadores que participaron ejecutando ciertas órdenes, ¿no? Pero más allá de lo que se mencionaba justo de Secretaría de Seguridad Pública, Protección Civil, también es importante pues poder identificar ¿quién permitió el ingreso a Casa Jalisco, no? No es que ciertos elementos como el secretario

0: Secretario de Seguridad Pública pudieran dar esta autorización. Estamos hablando del lugar donde opera el gobernador. Entonces, claramente en todo este proceso estuvieron involucrados pues altos funcionarios del gabinete también del gobernador, y es necesario deslindar todas las responsabilidades.
1: Correcto, Denise. Bueno, pues atentos. ¿Algo más que tengamos pendiente con este asunto?
0: Pues bueno, convocar nuevamente a que sigamos pendiente el día viernes, que se definirá pues por completo la situación de las 7 personas, y recordar que todas las demás personas que fueron liberadas, las 32 en la Fiscalía del Estado, hay la probabilidad de que continúen en contra de ella los procesos penales, por lo cual pues también seguir atentas, ya que esto aún no acaba.
1: Gracias, Denise.
0: Gracias, buen
1: Gracias.
0: día.
1: En nuestra mesa de los miércoles, Claudia Anaya, ¿cómo estás, senadora? Gracias, buenos
2: Hola,
1: días.
2: muy buenos días, qué gusto estar con ustedes.
1: Igualmente, Vianey, ¿cómo estás? De Morena, Vianey García, gracias, bienvenida.
3: Muy bien, muchas gracias.
1: Laura Ballesteros, de Movimiento Ciudadano, ¿cómo estás, Laura?
4: Bien, muy bien, buenos días, miércolitos a todos, Vianey, Clau, Azu.
1: Todos. Bueno, pues fatal, ¿no? Lo que hizo el gobernador de Jalisco.
4: Sí, bueno, a ver, primero toda nuestra solidaridad con la gente de Jalisco. Nosotros, y en este micrófono además he sido muy enfática, el Estado no se le tiene por qué defender, ni proteger, ni pobrecito Estado, ni pobrecito gobierno. Y en esa misma lógica está el gobernador Pablo Lemus. Él ya, como no lo ha hecho ningún otro gobernante en el país, no solamente ofreció una disculpa pública en su momento por las víctimas de desapariciones, hace unos meses y lo hemos hablado mucho y se ha hecho cargo del tema, sino también ahora hace una disculpa pública y dice que toda la fuerza del Estado en esta ocasión, para quien resulte responsable del uso excesivo de la fuerza
1: pública. Disculpa pública, pues no, ¿eh?
4: Sí, ahí
1: pues en el operativo de la manifestación del pasado domingo se cometieron graves errores, mismos que deben ser investigados y sancionados.
4: No, pero él dice, él inicia su mensaje diciendo: soy humano y también cometo errores, ¿no? Ay. Y creo que él está poniéndose por encima de cualquier otro tipo de cosa, con la empatía con la gente, porque fue un día muy triste para Jalisco. Y yo lo que te quiero decir primero es la empatía, sí, con el uso excesivo de la fuerza pública, y es la empatía también con el problema del agua. Ya lo decíamos aquí también, Azucena, que la gran diferencia de los gobiernos en este país son quienes resuelven los problemas, los gobiernos que los resuelven y los gobiernos que los niegan y los esconden. Y Pablo Lemus, con el Movimiento Ciudadano, nunca le dio la espalda al problema del agua, que ese es el problema primigenio. Lo está resolviendo, les voy a hablar en la siguiente intervención de cómo. Y también no dejar pasar lo que ha hecho el gobierno de la Ciudad de México y de Morena. El gobierno de la Ciudad de México también, perdón, el de Morena en Zacatecas, con las marchas y con las manifestaciones.
1: Pero MC no va a salir con eso, ¿verdad?
4: No, a ver, yo lo que sí te quiero decir, es que esto es lo que los gobiernos toman de pronto como un modus operandi para atender los problemas de la gente cuando se manifiestan. Fueron las marchas del 28N, donde hubieron incluso periodistas gaseadas en 2021, en 2024, en 2025. Ahí están las denuncias. La marcha de la Generación Z, donde también hubieron jóvenes detenidos. Entonces, yo creo que aquí lo que tenemos que hacer todos es un llamado a todas las fuerzas políticas y a todos los gobiernos a que se garantice siempre la libertad de manifestación. Y si se comete un exceso, que se persiga quien resulte responsable. Creo que Jalisco está aceptando que hubo un uso excesivo de la violencia y que se va a buscar quien haya tenido la responsabilidad en esto, porque además hay recomendaciones que se tendrán que atender por parte de las comisiones de derechos humanos.
1: ¿Qué opinas, Claudia?
2: Mira, efectivamente los gobiernos tienden a abusar en el uso de la fuerza, que hay que recordar. La autoridad tiene el uso legítimo de la fuerza, pero para combatir a la delincuencia. Para eso tenemos legislación, tenemos una ley de uso de la fuerza que te habla de cómo debe de proceder un cuerpo policiaco cuando existe una manifestación, cuando va sobre una detención, cuando hay algún tema de seguridad pública, y tenemos una ley de Registro Nacional de Detenciones que habla de que si te detienen, si detienen a Azucena N, en ese momento se tiene que decir por qué la detuvieron, para que después en el camino no te siembren otros delitos, y a dónde la llevaron. Así en cada momento tu familiar debe de saber en qué circunstancia te encontrabas, por qué te detuvieron, a dónde te llevaron y dónde te pueden localizar. En legislación hemos avanzado, pero desafortunadamente no en implementación. Hemos visto varios operativos, efectivamente, como lo comenta Laura, el de la marcha de la Generación Z, que es una marcha que más icónicamente quedó grabada a nivel nacional. En Zacatecas tuvimos también una manifestación de mujeres un 8 de marzo que se caracterizó por el abuso de la fuerza policial en la contención de las manifestantes y de la que nunca hubo una disculpa pública, ni de la que nunca hubo un sancionado, un funcionario sancionado o funcionario responsable. Y esperemos que esto de Jalisco no quede igual que lo de Zacatecas, con un tema de reconocimiento de abuso de la fuerza, sino que me parece que sí se deben de deslindar responsabilidades contra quien resulte responsable, porque las personas estaban además protestando por una legítima causa, obvio, que es el derecho humano del agua.
1: Y yo rescataría, aunque tarde, que el gobernador dijo, bueno, pues sí me equivoqué y vamos a ver qué hacemos, y este operativo estuvo mal. Bueno, por lo menos, ¿verdad? Por lo menos, porque luego los políticos se quieren justificar ante cualquier situación. Eso me parece muy rescatable. Pero, pues, ¿quién ordenó el operativo sino el gobernador?
3: Pues mira,
1: perdóname, déjame hablar con Vianney.
3: Mira, Azucena, ahora nos estamos dando cuenta cómo es que a Movimiento Ciudadano no le gusta mucho que se movilice la gente para solicitar los derechos que de por sí le corresponden. Entonces nos damos cuenta que ni son un Movimiento Ciudadano, más bien han sido un movimiento carroñero, que hoy les escupe en la cara la mala política, la mala gestión de la política pública en términos de en términos hídricos. Y yo justo estaba revisando ahorita si es que realmente Pablo Lemus había solicitado una disculpa por lo acontecido, y no, la realidad es que solo salió a justificar un error que de por sí ya lo tenía en el cuello. O sea, vimos que no solamente en su primer comunicado salieron a decir que se habían manifestado 5,000 personas, el secretario de Seguridad, al otro día sale Lemus a decir, no, es que fueron 10,000, y varias notas en el estado manejan alrededor de 20,000 personas, entre ellos niños, entre ellos adultos, entre ellas personas de la tercera edad, solicitando que les garantizaran el derecho al agua. Y fueron no solamente gaseadas, sino que fueron evacuadas con pipas del agua limpia que ellos estaban exigiendo. Entonces, la verdad es que eso sí es verdaderamente lamentable, porque así operaba Rosario Robles cuando llegaba a la universidad de manera porril. Así operaba Alito Moreno en Campeche, bloqueando a las personas que se manifestaban. Y hoy así está operando Movimiento Ciudadano. Y no solo con eso, no solo con no garantizar su derecho al agua, no solo con quitarle el derecho a la manifestación, sino también mandando a detener a las personas que no tenían ni que ver, no, ni ver en el entierro. Tremendo. O sea, imagínate que a un personaje que está esperando hacer su pedido de Uber, lo llevan ahora detenido al penal del Altiplano, en donde estuvo el Chapo, ya Caro Quintero, sí, pero con cargos. Estaba escuchando una entrevista en la mañana
1: fue
3: su mamá.
1: ¿Fue Rappi? ¿Ah, sí, con cargos?
3: Sí, con cargos.
1: ¿Al de
3: Uber? Y es más, tengo el audio donde su mamá dice, o sea, nosotros queremos que haya justicia. Mi hijo no tenía nada que estar haciendo en la cárcel en donde estuvo el Chapo, Rafael Caro Quintero, Ociel Cárdenas, Miguel Ángel Treviño del Z40, el Güero Palma. O sea, estos personajes que sí son criminales, ahí trasladaron, o sea, ya los agarraron, sí, pues ya libérenlos, los trasladan y los liberan después con cargos.
1: Vamos a revisar esto y regresamos con el tema.
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0: Laura, una situación verdaderamente penosa, ¿no? La que se vivió en Jalisco.
1: Solo quería ver si existe la posibilidad de que se pudiera poner el audio de la señora.
0: Sí, claro, a ver. Mira, la mamá del
1: la mamá del Uber.
2: Mi hijo hubiera traído un arma y lo veo con un martillo. ¿Se
0: escucha?
2: Mi hijo hubiera traído un arma y lo veo con un martillo agrediendo a alguien y nos hubiera traído algo para hacer pintas. ¿Sí me entiende? Yo diría, ok, señor gobernador, tiene toda la razón, pero mi hijo no traía ningún arma. Claro, por supuesto que nunca agredió a ningún policía y no es posible que todos salieran. Pues yo estaba fuera de la fiscalía, dormía fuera, envuelta en una silla. Ni siquiera lo podía ver, ni siquiera no se me decía que ni siquiera estaba ahí. O sea, ¿cómo es posible? Y que digan que él agredió a un policía, los policías no agredieron a él. Estaban muchos detenidos porque supuestamente agredieron a los policías. Y no había ningún policía detenido porque agredió a ellos.
0: Bueno, ahí estamos viendo de hecho el video de este joven, pero no dice que tiene cargos, que fue liberado.
1: Ya no alcancé a grabarlo, bueno, pero sí fue justo
0: independientemente
1: antes
0: de eso, pues todo estuvo mal, Claudia. O sea, todo lo que no se debe hacer, se hizo. Sigue, a ver.
3: Bueno, de nuevo, toda nuestra solidaridad con las víctimas. Tiene que haber un deslinde de responsabilidades y, como ya lo dijo el gobernador Pablo Lemus, habrá hasta sus últimas consecuencias las investigaciones pertinentes por el uso excesivo de la violencia. No puede ser así, ni en Jalisco, ni en ninguna parte del país. Y por supuesto también nuestras oficinas legislativas al servicio, como siempre lo hemos hecho, de las víctimas por manifestarse de manera libre en las calles por un derecho que es el derecho al agua, que es uno de los más importantes de todos. Yo sí quisiera hacer un recuento como legisladora, representante ciudadana, del uso de la fuerza excesiva que ha habido en otros estados de la República también por parte de Morena, porque Morena no tiene la calidad moral para venir a señalar este tipo de errores cuando ellos hacen exactamente lo mismo. Y de nuevo, desde el principio haciendo un mea culpa, nosotros desde el inicio y haciendo todo lo que el Estado tiene en sus manos.
0: Desde el inicio no, porque yo busqué mucho al gobernador, al fiscal, al secretario y nadie decía hasta que salió Jorge Álvarez.
3: Día 3 están todos liberados,
0: como
3: lo está diciendo el gobernador Pablo Lemus. Fíjate, el 15 de noviembre del 2025 en la marcha de la Generación Z en la Ciudad de México en un gobierno de Morena, son 20 personas presentadas en el Ministerio Público y 20 remitidas por faltas administrativas. El 8M, por ejemplo, en 2026 y 2025, más de 15 personas detenidas por la policía de la capitalina, por los granaderos no granaderos, incluso periodistas, mujeres agredidas con gas lacrimógeno y unas de ellas también violentadas. El 2 de octubre del 26, denuncias, encapsulamientos y golpes a estudiantes por parte de los granaderos no granaderos de Morena, del gobierno de la Ciudad de México de Morena. O por ejemplo también los vecinos en Tlalpan, que hace unos meses golpearon también granaderos no granaderos de la Ciudad de México por manifestarse también por su derecho al agua. Yo lo que quiero sacar de esta conversación es que hagamos un compromiso público todas las fuerzas políticas para poner en orden al orden público. Y ahí es muy importante que la Comisión de Derechos Humanos, que hoy que está tomada por Morena, accione, sí, que también las organizaciones internacionales habrán recomendaciones a Azucena y las sabremos todas de aceptar, acatar, para proteger a la población.
0: Estoy muy de acuerdo, pero una cosa no exime a la otra, no, como claro le hemos dicho tantas veces.
3: Por eso nos estamos haciendo responsables.
0: A Morena.
3: Nos estamos haciendo responsables.
4: Pues mira, como ya no tenemos ombudsperson, es muy importante que los ciudadanos, que los medios de comunicación y que las organizaciones de la sociedad civil estemos muy pendientes de que en este país se cumplan los derechos humanos y que se viva en un estado de legalidad. ¿De qué nos sirve tener leyes como esta del Registro Nacional de Detenciones? Y la misma señora está diciendo, estuve acudiendo a distintos centros de detención, claro, y no sabía dónde estaba. A ver, entonces, ¿para qué tenemos el Registro Nacional de Detenciones? ¿Para qué tenemos una ley de uso de la fuerza si cada quien va a hacer lo que se le pegue en gana?
3: La Comisión de Derechos Humanos.
4: ¿Quién es? La Comisión de Derechos Humanos probablemente para el caso Jalisco sí emita recomendaciones, porque es un estado de oposición. Pero puede pasar, como la mayoría del país la gobierna Morena.
3: Pero ellos tienen que estar en las marchas, acuérdate.
4: Pero como la mayoría del país la gobierna Morena, pues para otro tipo de marchas no ha emitido recomendaciones. Entonces, ¿qué tenemos que hacer? Pues todos actuar para presionar a que la legalidad se cumpla, a que los derechos humanos se cumplan, en lo que logramos recuperar la Comisión Nacional de Derechos Humanos, porque hoy día está pues tomada por una militante de Morena. Entonces, pues ella se desprende pues de este papel defensor de los derechos humanos, actúa siempre como militante y solo se va sobre los gobiernos de oposición, que me parece correcto que en este caso averigüe, pero tiene que averiguar y tiene que
0: emitir en todos, claro,
4: en todos.
0: Pero parejo todo,
4: porque
0: todos,
4: efectivamente, todos los cuerpos policiales necesitan una capacitación para poder actuar en contingencias.
0: Ahora, dime una cosa, Claudia. ¿Quién debió diseñar este operativo? Los bomberos no salieron solitos con las mangueras.
4: No, pero los además policías no salieron ahí solitos tenemos con un gases problema de diseño. Los bomberos son parte de los cuerpos de protección civil y no de seguridad pública. No tenía nada, absolutamente nada que estar haciendo ahí. Me parece que quien mandó llamar a los bomberos ahí cometió un error. Tiene que hacerse cargo. Yo me imagino que fue el secretario de Seguridad Pública o el secretario general de gobierno. Alguno
0: no,
4: de los
0: de
4: dos,
0: vacaciones el secretario
4: alguno
0: general
4: de los dos tiene que asumir la responsabilidad del hecho.
0: Creo que no ha regresado.
4: Tiene que asumir alguno de los dos la responsabilidad del hecho. Y ojalá que les digo, ojalá que en Jalisco no pase lo que en Zacatecas, que nunca se sancionó a nadie por esa marcha
0: donde hubo
4: abuso de la fuerza contra las mujeres.
1: Mira, qué interesante, Azucena, que de un tema local de Jalisco, donde gobierna Movimiento Ciudadano, termina siendo otra vez el culpable Morena, ¿no? O sea, Morena es el culpable de todo lo que está pasando. Morena, siempre dice Laura en la mesa, ay, siempre los argumentos de Morena son, el PRI robó más. Bueno, pues ahora terminamos hablando de algo que sucedió en Tlalpan en un gobierno de Morena, porque se está haciendo señalamientos en donde toda la gente en Jalisco de verdad está muy indignada, no solamente por el tema del agua. La gente sale a protestar pidiendo agua y literal le dan agua, pero no de la manera en que ellos quisieran. La verdad es que eso es completamente lamentable. Por eso es que nosotros estamos y no solamente, no con que los golpean, no con que gasean a los niños, no con que gasean a los adultos mayores, no solo con esto, porque además el repliegue no lo hicieron solamente en Casa Jalisco, no recuerdo cuál es el nombre correcto, si es Casa Jalisco, sino que lo hacen incluso en las manifestaciones en donde todavía no llegaba la gente a ese punto. La represión se vio no solamente alrededor, sino en las calles más abajo de Casa Jalisco. No solo satisfechos con eso, se los llevan al juzgado, y no solo con el juzgado, los trasladan al penal de alta seguridad, y no solo con trasladarlos al penal, los liberan con cargos a las personas que estaban todavía detenidas. Entonces, lo que nosotros estamos solicitando a Azucena es la destitución del secretario de Seguridad Pública, del coordinador de Seguridad Pública de Jalisco, porque es lamentable que esto se siga replicando. Actúan igual que el PAN lo hacía en tiempos de Moreno Valle en el estado de Puebla. Realmente así están actuando.
0: La verdad. Y ellos en la Ciudad de México no se hacen responsable de nada. Mira, yo lo que sí quiero hacer es la diferencia, porque hay diferencias entre los gobiernos de Morena y los gobiernos de Movimiento Ciudadano, porque justamente para eso es lo que la gente te elige, para que definas asuntos prioritarios, para que resuelvas problemas.
3: Las proporciones, perdóname que te interrumpa, pues también se le está cayendo el metro a Samuel.
0: Se le cayó también el metro a Claudia Sheinbaum en la Ciudad de México. Pero
3: sí,
0: lo que
3: no,
0: yo quiero decir es...
3: Sé, guardadas las proporciones, ¿cómo? Porque hubo muertos,
0: por eso,
3: ¿verdad?
0: Igual, por eso.
3: Pero pues se le cayó la obra.
0: ¿Cómo se enfrentan los problemas, Azucena? O sea, los problemas existen en las comunidades. Para eso son votados los gobernantes. Pablo Lemus ha sido votado 4 veces en Jalisco, en distintas elecciones. Eso es un refrendo de la gente a la capacidad que tiene para resolver problemas y también a la cercanía que tiene. Este problema que viene de 50 años hacia acá y que han pasado todos los partidos por ahí se tiene que atender, que es el problema del agua. Hay contaminación de los cuerpos del agua en la presa de Las Pintas. Los responsables de la gestión del agua, su saneamiento, incluso de perseguir a los contaminadores, es de la Conagua. Es responsable del gobierno federal. Se requiere un presupuesto monumental para poderle dar a Jalisco y al país el saneamiento y la producción de agua que se requiere, pero para eso necesitamos trabajar todos en equipo y nosotros estamos dispuestos.
3: ¿Desde cuándo?
0: Ahora, sí es muy importante de nuevo decir las diferencias. Movimiento Ciudadano nunca ha negado los problemas. Les hemos hecho frente siempre, tanto en Jalisco como en Nuevo León, y vamos y presentamos soluciones para resolver, y ahí está la solución ya de Pablo Lemus para resolver el tema del agua. Lo que hace Morena es esconder los problemas, negarlos, decir que no existen, decirle a la gente que está mal, opositores o vecinos, que las cosas no son como ellos piensan, porque si no se piensa como ellos, está mal. Y al final del día, lo que sucede es, la gente en la Ciudad de México tomó agua con gasolina 3 meses seguidos, nadie dijo nada, combatieron vecinos, no se destituyó a nadie, hay violencia en las manifestaciones que ellos tienen, hay niños que se mueren en los hospitales del IMSS, no hay medicinas en los hospitales, no hay una sola cosa, problema del país que ellos acepten hoy que está sucediendo, y que se hagan responsables. Como nosotros sí nos hacemos responsables, esa es la diferencia, y vamos a estar siempre del lado de la gente.
3: Ojalá que no pasara.
1: Aquí está Pablo Lemus,
0: sí, pero
1: haciéndose
0: el día 10 es así.
3: Ah, pero ese es viejito,
1: Jalisco,
3: ¿no? Es un video de...
1: Es que esto es justamente, Movimiento Ciudadano. La banalidad,
0: para ti, Morena. Para ti, Morena. Para la gente en Jalisco, Nuevo León,
4: hay que
0: hacernos
4: cargo de este tema. A ver, hubo una entrevista muy desafortunada del gobernador.
0: Ahí la tenemos.
4: En el tema de justo le estaban preguntando del agua, y me parece que no alcanzó a ver la magnitud del problema que tenía enfrente.
0: Se burla de la
4: gente.
0: Ella
4: tiene 2 años gobernando. Efectivamente, este problema data de más tiempo. Pero lo cierto es que se prometió en una obra que Andrés Manuel y Alfaro inauguraron y que se le iba a resolver el problema del agua a la zona conurbada de ahí de Guadalajara. Y lo cierto es que no sucedió. ¿Eh? ¿Por qué? Sí. Porque faltó una máquina de bombeo para que funcionara el acueducto.
0: No.
4: Y porque no, efectivamente... La no, es no. Que sí está el acueducto y está la presa, pero falta el bombeo. Y ahí no sé de quién fuera la responsabilidad, pero falta.
0: Y la energía eléctrica.
4: ¿Cuándo lo van a resolver?
0: Estamos buscando el video y ya lo tenemos acá.
5: Está de vuelta.

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0: haya responsables. ¿Cómo es posible que en el 2026 siga habiendo tortura de policías a jóvenes? Y el caso que mencionas de policías municipales y policías estatales, si tiene que entrar la Comisión Nacional de Derechos Humanos o la propia Fiscalía General de la República, tiene que entrar. Pues no podemos permitir, nosotros que venimos de luchar contra la represión, pues no podemos permitir que en México haya fuerzas del orden que repriman y torturen.
1: Tortura, dice la presidenta. A ver, Denise Montiel, déjenme regresar con ella. Vianey, Laura, Claudia, si les parece un momentito. Directora del Centro de Justicia para Paz y el Desarrollo. La presidenta habla de tortura, Denise. ¿Es correcto?
2: Buen día.
1: Hola, de nuevo.
2: Pues bueno, justamente pues varias de las personas que han sido detenidas y posteriormente liberadas, pues de acuerdo a sus testimonios, sí fueron víctimas de tortura tanto física, psicológica y sexual. De manera particular, pues bueno, todas las agresiones y violencias cometidas en contra de las mujeres, las cuales pues sufrieron justamente pues violencias diferenciadas por el solo hecho de ser mujeres.
1: O sea, sí hubo casos de tortura, sí los golpearon, sí los...

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El termómetro nos marca en este momento ya 30 grados centígrados aquí en Tampico, Tamaulipas, con una sensación térmica de 33. Vamos a continuar con un cielo que cambiará mayormente soleado después de esta llovizna ligera aislada en diferentes puntos de la ciudad. Hace rato estaba el sol en el centro de Tampico y aquí estaba lloviendo y así sucesivamente, una nubecita. Pero bueno, vamos a continuar con un cielo que cambiará mayormente soleado. El viento por el momento en calma, será de dirección variable con velocidades de 10 a 20 kilómetros por hora y rachas de 35. Humedad relativa de un 88%, la presión atmosférica 1013 milibares. La temperatura máxima para el día de hoy será de 32 grados con una sensación térmica de 38. Ambiente caluroso por la mañana a muy caluroso por la tarde. La tormenta tropical Trudy a las 6 horas se localizó a 560 kilómetros al sur-suroeste de lagunas de Chacagua, Oaxaca, y a 650 kilómetros al sur de Acapulco, Guerrero. Se desplaza hacia el oeste-noroeste a 17 kilómetros. Tiene vientos sostenidos de 85 kilómetros por hora, rachas de 100, presión mínima central 1002 milibares, y hay probabilidad de lluvias en el sur y sureste de México. No representa peligro para el país. Por otro lado, algo que realmente nos interesa aquí en Tampico, Tamaulipas, es la información acerca del frente frío número 2. En el noroeste del país, con desplazamiento lento hacia el este, el viernes será reforzado por una masa de aire frío polar y estará afectando nuestra zona en el transcurso de la mañana del mismo viernes. Ya se adelantó, porque se había dicho que llegaba aquí a la zona el viernes por la tarde. Entonces, hasta el momento, lo que indica el Servicio Meteorológico Nacional es que llegará a nuestra zona para la mañana del viernes. Posible lluvia aislada, vientos del norte de 15 a 25 kilómetros por hora, incrementándose gradualmente para alcanzar en la tarde velocidades de 25 a 35 kilómetros por hora y rachas de 60. Fuera de costa serán de mayor intensidad, con ligero descenso de la temperatura, posibles 21 grados centígrados, sobre todo al amanecer del sábado, y elevación de la presión atmosférica a 1024 milibares, manteniéndose estacionario, así que para el domingo también pudiera amanecer fresco, no frío, fresco, agradable. Sí se va a sentir un poquitito más que el primer frente frío aquí en Tampico, Tamaulipas. Ahí vamos acercándonos a ese clima que ya añoramos aquí en Tampico, Tamaulipas. Es la información climatológica. Vamos con música. 10 de la mañana con 40 minutos. Llega Alex Intec y nos canta Te soñé.

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escuchando, amigos de Vida Romántica, 99.3 FM, siempre en tu vida de esta linda mañana de miércoles, mitad de semana, miércoles 14 de octubre del 2026. Saludamos a nuestra amiga Elsa, dice, hola, hoy como ayer te saludo, bonito miércoles, bendiciones, tercer día, te pido con los años que me quedan con Gloria Estefan. La vamos a buscar, si la tenemos con gusto te complacemos, querida Elsa. También para Bart, me dice, buen día Betty, ya en la 99.3, aquí está lloviznando en la colonia Los Cedros en Madero. Sí, estaba lloviznando en algunos puntos de la ciudad, fíjate, pero pues mira, ya está el sol otra vez. Dice por aquí otro mensajito, dice, escuchando en la 99.3 con todo a Betty Ramírez, buen día, muchas gracias al taxista magnate que ya se reporta con nosotros, le agradezco mucho que siga mis programas, que siga al pendiente de estos espacios para compartir con ustedes mientras trabajan en su unidad móvil en diferentes puntos de la ciudad. Y él nos pide la canción Te Sigo Amando con Ricardo Montaner. La buscamos con todo gusto. También para Gaby nos dice, buen día, Lick. Gracias, Gaby, deseando y esperando que te encuentres muy bien y siempre bien acompañada de la frecuencia modulada 99.3 FM, siempre en tu vida. ¿Sale, vale? Muchísimas, muchísimas gracias a todos por su preferencia y nuestra querida Gaby que se comunica con nosotros. Les recuerdo que el teléfono para mensajes de WhatsApp es el 833-1-10-8330. Repetimos, 1-10-8330 es el teléfono para mensajitos de WhatsApp. A quienes quieran pedir alguna canción o mandar un saludo, con gusto aquí los vamos a complacer. Y vamos a ir mientras tanto a música. Ya solamente faltan 10 minutos para que sean las 11 de la mañana. Mientras tanto, los voy a presentar a Sin Bandera con Te Vi Venir.

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3: 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Ahí está la recomendación. Vamos con música y volvemos aquí en Vida Romántica, siempre en tu vida.

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Seguimos con más, son ya las 11 de la mañana con 2 minutitos aquí en Vida Romántica 99.3 FM, siempre en tu vida. Agradecemos a nuestra amiga Elsa, dice que quiere la canción de Joan Sebastián, Los Caminos del Amor. La vamos a buscar, querida Elsa, tienes una suerte, amiga. Dice por aquí Betty, saludos, escuchamos ya desde muy temprano, llovió y ya salió el sol, sí, ya salió el sol otra vez, así el día misterioso aquí en Tampico, Tamaulipas. Recuerden que ya viene la hora mágica, las 11:11, momento pues bonito, donde podemos decretar, podemos pedir un deseo, y muchos me dicen, Betty, ¿11:11 qué o qué? ¿Cómo por qué? Porque es mágico. Bueno, en realidad el 11:11 es una secuencia numérica que la numerología pues considera un número maestro, esto por la sincronicidad y alineación. Entonces ver el 11:11 en el reloj o en otros lugares, pues se interpreta como una señal de que estás en el camino correcto, incluso en momentos de cambio o hasta de incertidumbre. Por eso muchos dicen, mira, 11:11, make a wish, pide un deseo. Entonces por eso aquí lo hemos oficializado, y a la hora exacta que es las 11:11, pues los invitamos para que juntos pidan un deseo, ya sea para, puede hacerse para muchas cosas, como un despertar espiritual, una manifestación. Hay creencias que asocian esta hora espejo con la oportunidad de pedir un deseo o enfocar la mente en metas positivas, y también hasta en el amor. Oigan, se interpretan ocasiones como un aviso de cercanía con alguien con quien compartes un vínculo especial. Ay, pues hay que creer, mientras sean cosas positivas, pues vamos a pedir un deseo todos juntos. Así que viene la hora mágica a las 11:11, y después viene la sección de Ecos del Corazón, que viene un dato muy interesante, y también les voy a presentar Vida Romántica por México. Antes escuchamos a Mijares, nos canta Que Nada Nos Separe.

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1: 11:11, un momento mágico para detenerte, agradecer y conectar. Te comparto la afirmación del día que dice: mi valor no lo puedo negociar. Es la afirmación que les comparto en esta mañana. 11:11, corre, pide tu deseo, que este momento mágico no se repite. 11:11.

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16: Y en este miércoles les voy a platicar una linda historia que sin duda es un eco al corazón. Y es que todos hemos escuchado la canción de Historia de un taxi con Ricardo Arjona. ¿Pero qué creen? Quiero contarles que cuando Ricardo Arjona llegó a la Ciudad de México para abrirse camino en su carrera musical, conoció a un taxista al que apodaban Pocho. En una ocasión, el conductor lo llevó a su destino y le hizo una petición que el cantante recordó durante años. Le pidió que escribiera una canción dedicada a los taxistas. ¿Y qué creen? No solamente le compuso una canción, sino que más de 30 años después, Ricardo Arjona le regaló un automóvil. así como lo escuchan. Y es que sí, amigos, hoy aprendemos que hay historias que nacen en una canción, pero que con el paso de los años nos demuestran que la vida real también puede regalarnos momentos extraordinarios. Así que hoy vamos a platicar acerca de esta melodía. Sí, cuando Ricardo Arjona llegó a la Ciudad de México, conoció a este hombre que apodaban así como Pocho, aquel taxista que pidió que algún día pues le escribieran una canción dedicada a los hombres que se ganaban la vida detrás de un volante. Entonces Arjona escuchó historias de él, pero también de otros conductores, y esas experiencias contribuyeron a inspirar Historia de Taxi, una canción que se convirtió en uno de los temas pues más recordados de su carrera. Pero aquí viene la parte más bonita, y es que hace unos días, después de tantos años, Ricardo Arjona se reencontró con Pocho y le regaló un automóvil. Esto como homenaje a su amistad y a todos los años que trabajaron juntos, porque sí, además de que él lo llevó a su destino y le pidió que le hiciera una canción, pues Ricardo Arjona lo contrató. Entonces él estuvo con él durante 12 de sus giras, imagínate, 12 giras, todo lo que compartieron durante años. Entonces mientras veía ese reencuentro, pensaba en algo. A veces cuando conocemos a una persona no tenemos idea de la importancia que llegará a tener en nuestra historia. Así que este encuentro pues parece casual, pero se convierte en una amistad para toda la vida, porque lo contrató y, ¿qué creen? 30 años después le regaló un automóvil. Esto es real. Ahora yo te pregunto, ¿cuántas personas han pasado por tu vida y han dejado una huella que quizá nunca les agradeciste? Y tal vez fue alguien que te ayudó cuando más lo necesitabas, una persona que creyó en ti cuando nadie más lo hacía, o alguien que simplemente estuvo presente en un momento difícil. Así que hoy la historia de Ricardo Arjona y Pocho nos recuerda que las relaciones más valiosas no siempre nacen de grandes acontecimientos, sino de encuentros sencillos que con el tiempo se convierten en algo extraordinario. ¿Sabías este dato interesante? Así que vamos a escuchar en Ecos del Corazón esta linda historia real, y sabemos que nos escuchan muchos amigos trabajadores del volante, muchos conductores en diferentes puntos de la ciudad que disfrutan de escuchar esta programación de Vida Romántica. Les dedicamos esta sección Ecos del Corazón. Ricardo Arjona nos canta esta melodía titulada Historia de Taxi, y esto es Ecos del Corazón.

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10: Es momento de viajar a través de la radio y ahora nos vamos a un bellísimo estado con pozas naturales color turquesa, cascadas y abundante vegetación que invitan al viajero a respirar profundamente y vivir al ritmo de la naturaleza. Estamos hablando de Tabasco. ¿Sabías que Tabasco es un Edén? Tabasco es el estado con más ríos en el país y la vida de sus pueblos se da en torno a ellos. También, además de ser un lugar de agua, pues

0: también donde crece el cacao en abundancia y es la cuna de la cultura olmeca y es rica en biodiversidad. Así que vamos a hablar acerca de lo que produce el bonito Tabasco. Fíjense que Tabasco, por su amplio litoral, clima cálido, tierras fértiles y sus trabajadores, a Tabasco se le atribuyen grandes contribuciones a la producción tanto agroalimentaria como pesquera de nuestro país. Y en este estado se generan al año más de 3.8 millones de toneladas de diversos productos del campo y las aguas. Por ejemplo, Tabasco produce principalmente cacao, siendo el estado líder en México con más del 65% de la producción nacional. Y luego le sigue el plátano, caña de azúcar, cítricos y coco. Además, hablando del cacao, que es lo que más se produce, pues es su producto insignia y ocupa, como les mencionaba, el primer lugar a nivel nacional. Luego le sigue el plátano, destacando como uno de los cultivos con mayor valor y volumen de producción. Casi siempre el plátano que usted compra o consume proviene de Tabasco. También otros cultivos que son muy comunes: caña de azúcar, maíz, arroz, frijol, sorgo, coco y diversas frutas y hortalizas. Y en lo que es la ganadería, pues lo que es carne y leche, también la producción de bovinos como carne y leche es la actividad más fuerte del sector. Y también tiene cría de aves, cerdos, ganado ovino, y también producción apícola, que es la miel. Así que pues es muy rico Tabasco, oye, tiene de todo, de pesca y acuacultura también, porque aprovechan su amplia red de ríos y litoral, pues para lo que es la pesca principalmente de ostión, mojarra y robalo. Además, cuenta con más de 38 especies comerciales. Así que hay mucho que conocer de este bellísimo estado. Y algo que a veces se confunde, que la salsa Tabasco lleva este nombre por el tipo de chile. La marca original se produce allá en Luisiana, Estados Unidos. No es que sea proveniente de Tabasco, porque luego existe como que esa confusión. Así que sin duda, Tabasco, vamos a Tabasco, que Tabasco es un Edén. Y tiene muchísimo que disfrutar. Tiene pueblos mágicos, frontera, Tapijulapa y también Teapa. Es de los principales pueblos mágicos, pero lo que más produce es el cacao. ¿Qué tal? Así que saludos a la gente linda que nos escucha por allá en Tabasco. Y es la información que les compartimos en esta linda mañana aquí en Vida Romántica por México. Vamos con música y volvemos. Más adelante tengo saluditos y viene también la reflexión del día. Así que no te vayas. Vamos con música y volvemos.
1: Cuéntame, ¿cómo estás con él?

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Saluditos para Antonio Reyes, que se reporta con nosotros. También para Bart, que nos está escuchando. Muchas gracias. Por acá nos llega otro mensajito. Por acá llega otro mensaje. Dice Betty, saludos, escucho. Gracias a ustedes que se comunican conmigo en esta linda mañana de miércoles, ya mitad de semana. Ahorita parcialmente nublada, pero después de mediodía ya saldrá un poquito más el sol, más despejado aquí en Tampico, Tamaulipas. Vamos a ir a música porque ya tenemos preparada la reflexión del día después de esta melodía. Ay, me salió el verso sin esfuerzo. Les dejo a continuación a Miguel Bosé. Nos canta Amante Bandido.

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1: A veces, aunque creas que no estás avanzando, cada día es un pasito más. Y cada uno de esos pasitos tiene una historia que contar. Buena o mala, no lo sé. Solo sé que, sea lo que sea, hace que cada día estés en un sitio distinto al anterior. Y cuando menos te lo esperes, cuando creas que no puedes más, llegará la vida y te sorprenderá. Y entonces te darás cuenta de que lo has conseguido. Así que si estás pasando por un momento en el que sientes que todos avanzan menos tú, créeme que el solo hecho de levantarte de tu cama, ir a la escuela, ir a trabajar o cualquier actividad, ya es avance. Así que sigue avanzando. La reflexión que les comparto en esta linda mañana de miércoles, ya mitad de semana. Vamos a ir a música para despedirnos de esta manera. Gracias a Juanita Otino en controles de audio. Yo soy Betty Ramírez al micrófono. Gracias a Micaela que se estuvo reportando con nosotros. Gracias a Damián, a Elsa también. Muchas gracias. Cuídate mucho, que la pasen muy bien. ¡Qué suerte la mía!, dice Elsa. Mi canción otra vez no salió. Lo lamento, Elsa. Si no tenemos la canción, no te podemos complacer. Vamos a despedirnos. Cuídense mucho, que la pasen bien. Hasta mañana. Bye, bye.

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0: Hola, ¿qué tal? Muy buenas tardes, ¿cómo está usted? ¿Cómo le va? Le saludamos con muchísimo gusto, como siempre, complete, totalmente en vivo, desde la Torre de Noticias del Grupo Radiorama Noreste, la cadena que une a México. Hoy miércoles 14 del mes de octubre del año 2026. Gracias a Dios, miércoles el ombliguito de la semana y estamos al aire. Gracias a Dios y a la vida que nos ha dado tanto. San Calixto y Calixta el día de hoy. Si usted conoce a las personas que llevan este nombre, déles un abrazo, una cordial felicitación, una llamada de afecto, un mensaje, un texto, ya que es día de su santo. Y si usted festeja, celebra algo especial, como por ejemplo el hecho de haber abierto los ojos a un nuevo día, muchas felicidades como siempre y gracias por su sintonía. Gracias por estar aquí. Octubre 14, semana 42. 287 días se van y faltan 78 para que termine este año. Si Dios nos presta vida, salud, tranquilidad, amor y sobre todo muchísima paciencia. Calixto, el día de hoy saludamos a Coahuila, Nuevo León, Tamaulipas, el Valle de Texas, centro y norte de Veracruz, así como también San Luis Potosí, todo el noreste de México y sur de la Unión Americana. Ya sabe usted, siempre se lo digo, unidos a través de la señal que emite el grupo Radiorama, el equipo Nuestras Noticias, que es el espacio informativo más ágil de la radio. Buen provecho si en este instante está usted tomando sus sagrados alimentos. Hay que darle gracias a Dios y a la vida por tanto y tanto y tanto que nos ofrece. En realidad, es algo muy importante lo que sucede en nuestro estado. Vienen tiempos de política, vienen tiempos muy interesantes. Vamos directamente al Servicio Meteorológico Nacional. La Comisión Nacional del Agua nos informa. Adelante.
1: El Servicio Meteorológico Nacional de la CONAGUA le informa el pronóstico del tiempo. Para hoy, 14 de octubre de 2026, el huracán Simon se mantendrá cercano a las costas de Jalisco y Nayarit, lo que ocasionará lluvias puntuales fuertes sobre los estados del occidente del país, mientras que la tormenta tropical Trudy continuará fortaleciéndose al sur de las costas de Oaxaca y Guerrero, en donde originará lluvias puntuales muy fuertes sobre dichos estados. Una circulación ciclónica en niveles altos y un canal de baja presión ocasionarán lluvias puntuales fuertes sobre Veracruz, Tabasco y Chiapas, así como chubascos en la península de Yucatán. El frente frío número 2 sobre los estados del norte del país, en interacción con una vaguada en altura, la corriente en chorro subtropical y un canal de baja presión, ocasionarán lluvias puntuales muy fuertes en Chihuahua, Coahuila y Durango. Otro canal de baja presión en el centro del país propiciará lluvias muy fuertes en el Estado de México, así como chubascos y lluvias puntuales fuertes en la mayor parte de la región.
0: Vamos a continuación al resumen de noticias, lo más importante que se genera en este momento. Adelante.
2: De noticias. El Departamento de Energía declaró una emergencia eléctrica en 13 estados y la capital, Washington, por riesgo de apagones. La orden permite a la red, que abastece a más de 65 millones de personas, operar centrales por encima de sus límites y activar generadores de respaldo en centros de datos. Hospitales y servicios de emergencia quedan exentos. Esta información es traída a ti por nuevanews.com. A unas 3 semanas de las elecciones de medio mandato, las encuestas favorecen a los demócratas en el Congreso, según el promedio del Real Clear Politics. Llevan ventaja de unos 8 puntos para la Cámara de Representantes. En el Senado, la contienda está reñida en 7 estados, incluido Texas. La aprobación del presidente Donald Trump ronda en el 38%. Te informó Ana Sofía Contreras.
0: Continuamos con la información y bueno, saludamos a Tamaulipas, al noreste del país y sur en la Unión Americana, en el Valle de Texas, a través de nuestras noticias del grupo Radiorama. Está aquí en el estudio la licenciada María de Lourdes Puente Vizcarra. Ella es la nueva delegada de los programas, que son muy importantes, los programas sensibles de nuestra comunidad para ayudar a los que menos tienen y más lo necesitan. Los programas para el bienestar en Tamaulipas son un hecho. De veras que han abatido récords en algunos momentos, en algunos sitios, en algunas aristas, ayudando a la comunidad en general. María de Lourdes tiene más o menos 2 meses en este puesto en Tamaulipas. Bienvenida, muy buenas tardes.
3: Buenas tardes, muchísimas gracias por la invitación. Muy feliz de saludar a los redes radioescuchas.
0: Ahora una mujer, antes Luis Lauro, ahora usted le toca. ¿De dónde es usted? Me suena como que del sur.
3: Así es, del sur de Tamaulipas, de la zona conurbada.
0: Ah, de Tampico. En Tampico ahorita estamos al aire, estamos en la 99.3.
3: Felizmente altamirense.
0: Altamirense, arriba Altamira, claro que sí. Bueno, la escuchan ahí. ¿De qué familia es usted ahí, para los que la están escuchando?
3: Yo soy Puente Vizcarra.
0: Puente Vizcarra.
3: Así
0: es. De ahí, del sur de Tamaulipas.
3: Del sur de Tamaulipas.
0: Bueno, ¿qué nos puedes comentar? ¿Cómo te sientes ya llegando a este programa de bienestar? Se trata de ayudar a los que menos tienen. Es una labor muy noble. Va más allá de la política. Es esa ayuda directa con la gente necesitada.
3: Este programa del Presidencia de la República, la verdad, lo que hace es convertir el amor que se tiene el gobierno federal al pueblo bueno de México en políticas públicas. Y estas políticas públicas, a su vez, se han convertido y elevado un rango de derecho constitucional.
0: La política no nada más es campaña, ¿verdad? La política es ayudar a la gente cuando puedes hacerlo.
3: Las políticas públicas son establecer los mecanismos precisos para poder apoyar a la gente y elevarlas al rango constitucional. Es que dejen de ser una asistencia social o una dádiva y se conviertan en un derecho que ya está en decisión del ciudadano, ejercerlo o no.
0: Un paréntesis, antes las ayudas eran condicionadas, ¿no? Que imagínate, aquí por ejemplo en Nuevo Laredo, donde estás ahorita, donde está la central de noticias de Tamaulipas, se acaban de entregar viviendas. En el sur de Tamaulipas se han entregado hospitales. Antes era impensable que algún gobierno te diera una casa así nada más porque sí, ¿no? Tenías que pasar unos filtros tremendos, colaborar en ciertas cosas, y ahora Lulu prácticamente es un hecho debido al gobierno federal, al gobierno de Tamaulipas y a los gobiernos de las ciudades, ¿no?
3: Y esa es una muy buena aportación, porque es un hecho, pronto estaremos realizando asambleas precisamente para los sorteos con Conavi de estas viviendas que se han tramitado, y lo más importante, el dinero de la población se iba en pago de intereses, eran impagables, 30 años, una cosa jamás desmesurada, ¿no? Que jamás terminaban de abonar en los intereses. Hoy en día, ya una vez que se tiene el precio de la vivienda, pues no existen estos intereses, ¿no? Que acababan
0: a tal
3: con
0: nivel
3: el bien
0: llegó
3: de la
0: esto,
3: familia.
0: Perdón, que la presidenta de la República, la doctora Claudia Sheinbaum, cortó de tajo esta herencia maldita, ¿no? ¿Cómo lo diríamos? Impagable, como dices. Algunos que de plano se iban a morir y algunos murieron con esta deuda y era un dinero perdido, pues mejor lo quitas y cambias el esquema para ayudar, ¿no?
3: Es correcto, se cambia el esquema buscando la justicia social y el bien de todas las familias en México y sobre todo las tamaulipecas que pronto van a recibir sus viviendas.
0: A ver, Lulu, ¿qué plan traes tú en Tamaulipas? ¿Cómo traes? Alguien, el anterior tenía su estilo, ¿tú qué estilo de trabajo traes ahora?
3: Totalmente de territorio. Estamos gobernando desde el territorio, como nos lo instruye nuestra secretaria, la secretaria Leticia Ramírez Amaya, quien estamos con toda la presencia. En 2 meses, esta es la cuarta ocasión que estoy en el territorio, aquí en Nuevo Laredo.
0: Pero ¿cómo llevas 2 meses apenas?
3: Así es la cuarta vez que vengo a trabajar directamente con el servidor de la nación y con el servidor de la salud.
0: Es decir, recorres las carreteras de Tamaulipas por todas partes.
3: Y las brechas de Tamaulipas. Ajá. Ya conocemos Tamaulipas, ya estoy a punto de darle la vuelta, de visitar los 43 municipios en estos 2 meses que llevo en la delegación. Ya estamos a punto de concluir las visitas, trabajando puerta a puerta, brazo con brazo con los servidores
0: ejido
3: de la nación.
0: Ejido.
3: Así es. Servidor de la nación y servidor de la salud.
0: Para poder dar algo, no lo puedes dar así nada más porque lo tienes, el recurso y eso. Tienes que escuchar antes a la gente, ¿no? Entonces, ¿cómo le van a hacer para estar escuchando? Ok, visitando, sí, pero estos foros que vas a realizar, estas consultas, ¿o cómo es este organigrama?
3: Nuestros servidores de la nación son quienes recorren el territorio puerta a puerta. Ellos recogen el sentir de la población. Aprovecho para tu audiencia invitarlos a que nos abran las puertas a nuestros servidores de la nación, quien tienen un mensaje directo de nuestra presidenta de México, pero también va recogiendo el sentir de cada uno de los habitantes que tienen para bien abrirles su hogar. Recogen todas estas inquietudes que ellos tienen y estos se mandan a México y bueno, ya en otra mesa se toman las decisiones.
0: Estos servidores de la nación, estos empleados de México, están debidamente identificados, están señalados, están para que la gente tenga seguridad de abrir la puerta en su rancho, en su ejido, en su ciudad, en su edificio, en su casa.
3: Para empezar, son vecinos que ellos conocen. Es gente de la localidad la que está asignada ahí. Venimos a hacer una reestructura precisamente aquí a Nuevo Laredo, donde estamos asignando al servidor de la nación, que es inamovible. En esa zona donde está, ahí va a trabajar, ahí lo van a estar viendo los vecinos, que va a tocar las puertas todo el tiempo, el mismo servidor de la nación, con su chaleco o con su playera de Gobierno de México, de la Secretaría de Bienestar, debidamente identificado, como bien mencionas, con su gafete que lo acredita como servidor de la nación. Ellos son quienes traen toda la información de los programas federales y las fechas, sobre todo, para dar la información precisa al ciudadano. ¿Cuándo se van a abrir incorporaciones? ¿Cuál es el programa de credencialización? ¿Dónde está ubicado los módulos para credencializarse para el Sistema Universal de Salud? Hoy en día tenemos módulos itinerantes, donde les avisamos a través de ellos que se acerquen al lugar que tenemos establecido.
0: Es importante, Lulú, aclarar que estos programas en realidad no van a pedirte nada. Te van a dar, ¿verdad? Van a pedirte datos para darte algún apoyo de manera incondicional, sin importar tu filiación política.
3: Son para toda la población. Las metas de nuestros programas son tan grandes como la cantidad de población que tiene en México, donde en el cumplimiento mismo de las reglas de operación y de lo que marca nuestra Constitución, no los podemos condicionar. Y los servidores de la nación saben que no deben de condicionar estos programas. En la Secretaría de Bienestar, por parte de la maestra Leticia Ramírez, estamos vigilando y estamos recorriendo el territorio para dar garantía al ciudadano que es así como los llevamos a cabo.
0: Y fíjate que los tiempos también cambian, ¿no? Antes manejaba un programa una persona y tenía su programa. Ahora es un ejército de gente, ¿verdad?, que participa y no hay oportunidad de que se den estos factores. Háblanos del adulto mayor, háblanos de salud casa por casa, háblanos de la niñez, de las mamás solteras. Tú, obviamente, sabes al hilo todos estos programas que están aquí en Tamaulipas, en México y en Tamaulipas.
3: En México tenemos el de la pensión del adulto mayor, como ya conocemos, para todos aquellos derechohabientes que ya cumplen los 65 años en adelante, tienen esta oportunidad de inscribirse un derecho constitucional donde van a recibir su pago bimestral de 6,400 pesos. Próximamente vamos a dar a conocer cuáles van a ser las fechas de incorporaciones para las personas que cumplieron en los meses de julio, agosto, septiembre y octubre. Eso está pendiente. Les pedimos que los canales de información nuestros son a través de las páginas oficiales de Facebook, de la Delegación de Programas para el Bienestar en Tamaulipas y de la Secretaría de Bienestar de Gobierno de la República.
0: O de tu propia voz, en un medio oficial, o en una cadena nacional,
3: ¿verdad? Así es, una servidora y el servidor de la nación es quien lleva la información en puerta a puerta para avisarle a los vecinos qué programas tenemos en puerta. El de los adultos mayores, aquí hablando de Nuevo Laredo, tenemos...
0: Puedes hablar de todo Tamaulipas porque estamos al aire en todo el estado.
3: Ah, ¿no? Perfecto. Uh-huh. Pues bueno, en todo Tamaulipas tenemos 418,571 adultos mayores que son beneficiados con este programa. La presidenta Claudia Sheinbaum llevó a más este programa del adulto mayor y dijo: a nuestros adultos mayores, además, hay que darles la atención médica. Sabemos que algunos de ellos van a algunos consultorios, tienen atención, pero otros tantos en comunidades no lo tienen. Es por eso que surge el programa Salud Casa por Casa, donde un profesional de la salud que tiene su licencia, su cédula profesional.
0: Sí, un médico legal.
3: Un médico legal o enfermera legal. Ajá. Con cédula profesional.
0: Ya son licenciadas las enfermeras.
3: Así es, les visitan el hogar y ahí le va a tomar todos los signos. Ahí van a hacer unas visitas periódicas que llevamos hasta ahorita 3 visitas de salud casa por casa, donde más tenemos más de 700,000 visitas en Tamaulipas.
0: A ver. 700,000.
3: Es correcto.
0: Le está rasguñando al millón de visitas.
3: Es correcto. Ya vamos con ellas, ya vamos muy encaminados al millón de visitas, donde el servidor de la salud llega, se presenta y ante un protocolo llena la cartilla del adulto mayor y se le toman los datos como la presión, los triglicéridos, el colesterol, peso y talla. Llevamos este seguimiento. Y tenemos casos de éxito donde el servidor de la salud ha llegado muy a tiempo a la vivienda del derechohabiente y los ha encontrado.
0: Me estás leyendo la mente, porque te iba a decir, ahí seguramente observan, descubren enfermedades o situaciones que son realmente ya atendibles de inmediato.
3: Sí, tenemos el caso de una persona que fue atendida en el momento justo para evitarle un paro cardíaco. Tenemos otra persona con un problema, por ejemplo, de pie diabético, que fue canalizado. Y nosotros todos los lunes, por instrucción de la presidenta de México, tenemos la mesa de la salud, donde estamos las instituciones médicas por parte del IMSS, los delegados que hay en Tamaulipas, del IMSS, del ISSSTE, del IMSS Bienestar, la Secretaría de Salud, una servidora como la Secretaría, la delegación de los programas del bienestar, sí. Y todos los casos que fueron referenciados por los médicos de la salud del casa por casa, los vemos en esta mesa y vemos en qué van, les damos seguimiento.
0: De una manera entonces transparente, se atiende a quien sea. Entonces, Lulu, la presidenta de México, la doctora Sheinbaum, no se ha olvidado de Tamaulipas.
3: La presidenta de México tiene muy en claro a Tamaulipas, y la muestra tuvimos en estos dos meses donde la presidenta nos ha venido a visitar, ya por lo menos en estos dos meses, en dos ocasiones.
0: Sí,
3: la
0: ha
3: hemos
0: venido
3: tenido.
0: Ya casi 11 o 12 veces a
3: ha
0: Tamaulipas.
3: Ha venido 11 veces a Tamaulipas. Está entregando beneficios, informándonos directamente cuáles son las actividades que ha tenido el gobierno federal aquí en Tamaulipas, porque tiene presente a nuestro estado.
0: Ahora que es el tiempo de la mujer, ¿qué sucede con el apoyo a las mujeres, a las mamás solteras, a las mujeres trabajadoras, a esta mujer que ha destacado a la presidenta desde que llegó a su puesto?
3: Ella ha tenido a bien a crear el programa Mujer Bienestar.
0: Dijo, llegamos todas, ¿no?
3: Y dijo, llegamos todas, y así es, llegamos todas, y lo vemos claro. Mujer Bienestar es el programa que arropa a aquella mujer que tiene entre 60 y 64 años para que en esta deuda histórica que tenemos con las mujeres no se queden fuera de tener un ingreso fijo. En esta justicia social, se les entrega un beneficio de 3,100 pesos bimestrales.
0: Jamás en la vida se les había reconocido. Jamás.
3: Toda
0: la historia
3: reconocido.
0: De México, yo creo, ¿no?
3: Así es. Y lo platicamos con las mujeres y lo vemos que hoy en día a lo mejor están atendiendo a sus nietos. Y ya atendieron a sus hijos. Y ellas, junto con los adultos mayores, formaron este país que tenemos desde sus familias. Y se los agradecemos. Y esa forma de gratitud es otorgarles este tipo de pensión que se entrega de manera directa. Y déjame decirlo, que sin intermediarios. Va directo con su tarjeta del Banco del Bienestar. Donde el
0: a
3: Banco
0: nombre
3: del
0: de la
3: Bienestar,
0: persona beneficiada.
3: A nombre de la persona beneficiada, que tiene un IP que no se cambia, es de ellos. Que pueden también hacer el retiro en ventanilla, que pueden usar los cajeros, que se las admiten pues en los supermercados para compra directa sin ningún problema. E invitamos a todos nuestros adultos mayores que vayan ellos directamente a retirar su cajero su dinero. Que a nadie le den su NIP, que ese es de ellos. Y cuando tenemos el operativo de pago, que es bimestral, siempre van a encontrar un servidor de la nación, atención, en horario de trabajo del banco. Fuera de horario del banco, no van a ver a un servidor de la nación.
0: Es decir, de 8 de la mañana a 5 de la tarde, más o menos.
3: De 8 de la mañana a 5 de la tarde.
0: Y ya a las 11 de la noche no vas a encontrar a nadie.
3: Esa persona no es servidor de la nación, y les pedimos que los denuncien, por favor. Que vayan en horario que se encuentre un servidor de la nación para que les ayude y ellos dejen de depender de alguna persona que le tienen confianza y que posteriormente hace mal uso de su tarjeta.
0: Correcto. ¿Qué sucede? Hay las becas Rita Cetina, estamos hablando del adulto mayor, de las mujeres, de las abuelitas también, pero los niños y las niñas de Tamaulipas, ¿cómo son beneficiados?
3: Ya tenemos algún tipo de beca, en este caso, que va directamente a las escuelas.
0: Hay apoyo a escuelas también, ¿verdad? Directamente a las escuelas.
3: El niño es beneficiado de manera indirecta con su escuela. El programa de la escuela es nuestra.
0: También.
3: Ese mejora las condiciones de la institución, donde un grupo de padres de familia se hace la votación para saber quiénes son los que ellos mismos eligen. Nosotros no nos metemos. Vamos a conformar el comité, ellos eligen cuál va a ser la directiva, tiene que ser un presidente, secretario, eso sí, tesorera con A. Sí o sí tiene que ser mujer. La tesorera y los vocales, y también una contraloría social. En este sentido, el recurso llega a la tesorera y es la tesorera con el presidente, y la decisión que ya hicieron de manera consensada con los padres de familia que ya se aplica el recurso federal en las obras o los artículos que la escuela necesita, que ellos consideran que sus hijos ocupan. Ya no baja ese recurso, no sé si te acuerdas antes, que era el recurso de gobierno federal, a los estados, a los municipios, a los directores.
0: Y cada quien lo distribuía a su antojo, ¿no? A su modo.
3: Y bueno, era una forma, ¿no?, de proceder de aquellos gobiernos. Sí. En este gobierno no, en este baja directamente con el padre de familia y ahí el niño se ve beneficiado.
0: Baja a terreno. ¿Cómo te sientes con esta nueva encomienda?
3: Muy contenta. Estoy feliz de poder servir al pueblo de México.
0: ¿Qué pasó?
3: Pues yo creo que soy víctima de mi propio éxito.
0: Sí, cada quien elige su propio destino. Somos arquitectos de nuestro propio destino.
3: Es correcto, ¿no? Y estoy muy contenta de que se me dé la oportunidad de poder servir al pueblo de México desde aquí, desde la delegación.
0: Muy padre. ¿Qué mensaje le das a Tamaulipas desde Tampico hasta Nuevo Laredo? Ella es María de Lourdes Puente Vizcarra, nueva delegada de los programas para el bienestar en Tamaulipas, la mano de la presidencia de la República está aquí en Tamaulipas y no se olvida de las y los tamaulipecos. ¿Qué mensaje les das a ellos?
3: Que estamos gobernando desde el territorio y que con el gobierno federal se pueden dar cuenta que estamos cerca de ellos, que lo vemos en cada servidor de la nación, a quienes tienen todo mi reconocimiento por recorrer cada territorio fácil o difícil de Tamaulipas en los diferentes ámbitos, latitudes. A las servidoras de la salud las tienen cerca también de su territorio. Y todos estos programas que llegan hoy de manera directa se traducen en el amor del pueblo, al pueblo de México, pero sobre todo se traducen en que estamos cerca de todos y cada uno de ustedes.
0: Aquí te mandan saludos desde Tampico, mira. Dice Jesús Barrera, dice, buenas tardes, saludos, buena plática para enterarnos de cómo está la situación de los programas sociales en Tampico, te digo, ya te...
3: Un abrazo.
0: Alguien te identificó a Tampico. Bueno, te agradezco, Lulu, que hayas hecho un espacio para venir a este noticiero, que es estatal, es un noticiero muy importante, y qué bien que la gente se te des a conocer con las personas ahora que conocían al anterior delegado, y ahora que es el tiempo de las mujeres, pues contigo.
3: Muchas gracias por la invitación, un saludo y un abrazo a todos.
0: María de Lourdes Puente Vizcarra, ella es la nueva delegada de los programas para el bienestar en Tamaulipas. Éxito total. Vamos a pausa y regresamos. Gracias.

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1: En HB los precios hoy.
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1: Bueno, para las personas que nos están escribiendo, ya se retiró aquí del estudio la licenciada María de Lourdes Puente Vizcarra, nueva delegada de los programas Bienestar en Tamaulipas, que estuvo de visita aquí con nosotros. Voy a canalizar las llamadas que tenemos hacia el asistente de ella, ¿verdad? Para que estén en contacto sobre varias preguntas que tengo aquí, que yo no les puedo responder, pero tuvimos un buen diálogo con María de Lourdes Puente Vizcarra, nueva delegada que visitó los estudios de nuestras noticias del grupo Radiorama. Vamos a Reynosa, nos hace falta información de Reynosa, pasan muchas cosas en Reynosa y queremos estar enterados de qué es lo que sucede. Mi querido Jorgito Yarrito, muy buenas tardes, gordito, adelante con la información.
2: Gracias, mi estimado Fernando, saludo con mucho gusto desde Reynosa, 33 grados la temperatura ambiente en estos momentos aquí en esta frontera de Ciudad Reynosa, Tamaulipas, y bueno, pues para el fin de semana, para viernes, entre viernes y sábado, de acuerdo a la Dirección de Protección Civil, bueno, pues tendríamos el ingreso de aire frío a Tamaulipas, particularmente esta frontera norte, favoreciendo lluvias y evento del norte con rachas de viento y un descenso térmico más notorio. Por ahora se estiman temperaturas mínimas ahí, mi estimado Fernando y auditorio, de 15 a 19 grados centígrados, con un ambiente pues más fresco, sin indicios de un episodio de frío intenso o extraordinario, es el pronóstico que se sigue monitoreando, pero más o menos andaremos entre esa temperatura, más favorable, más benévola, con mayor confort, comparado con este día y días anteriores, en donde hemos tenido, desde luego, pues, bochorno y calor. Hay que recordar que ya tuvimos el primer frente frío de la temporada, que pasó imperceptible, pero este segundo tendrá, pues, bueno, ahora sí, una buena cuestión de percepción, va a ser perceptible porque andarán fluctuando entre los 15 y 19 grados centígrados la temperatura ambiente para viernes. Eso es lo que nos dice el Servicio Meteorológico y la Dirección de Protección Civil. Vamos a ver qué pasa, esperemos que sí, y además también estaría favoreciendo pues lluvias en esta ciudad fronteriza de Reynosa. Oiga, te comento, Fernando y auditorio, aquí en Reynosa, como en Tamaulipas y muchas ciudades de nuestro país, el tema de la extorsión, este delito de alto impacto, tiene grandes afectaciones. Es un tema grave, es un tema que, bueno, pues se está de alguna u otra forma ya tratando por parte de los tres niveles de gobierno aquí en nuestro país. Y en esta frontera, en donde el alcalde Carlos Peña Ortiz ha insistido, ha reiterado, y ha sido uno de los más insistentes en, bueno, pues, tratar de bajar estos índices de cobro de piso y extorsión que se dan en esta frontera. El día de ayer, Fernando y auditorio, el día de ayer aquí en esta ciudad se dio la firma del pacto contra la extorsión impulsada por la Canaco y Servitur a nivel nacional, y que se realizó esta firma aquí en Reynosa. Es la firma del pacto contra la extorsión. Y este pacto busca recuperar estas condiciones mínimas de tranquilidad para quienes generan empleo y además invierten todos los días, como lo ha señalado las autoridades, los representantes de la Cámara Nacional de Comercio aquí en Reynosa y a nivel nacional. Empresarios, autoridades y sociedad civil se sumaron al acuerdo para hacer frente a uno de los delitos que más golpea a Reynosa y a todo Tamaulipas, particularmente a esta frontera de Reynosa-Tamaulipas, estimado Fernando y auditorio. Y bueno, ahí, en este evento desarrollado el día de ayer con obviamente representantes de la Cámara Nacional de Comercio a nivel nacional y aquí local, que preside Gilardo López, estuvo la autoridad municipal, el alcalde Carlos Peña Ortiz, también tuvo algo significativo, Fernando, porque se dio la presencia de la cónsul de los Estados Unidos en Matamoros. La cónsul fue testiga ahí de este acto que se dio el día de ayer. La actual cónsul general de Estados Unidos en Matamoros es Mary Virginia Hunt, y bueno, pues precisamente ella

ella estuvo presente. Un acto significativo en donde se dio esta ceremonia de firma del pacto contra la extorsión en Reynosa. Y bueno, precisamente la cónsul de Estados Unidos en Matamoros recordó las palabras de el ya finado asesinado a balazos que era presidente de la FECANACO, Julio César Almanza Armas. Este asesinato, Fernando, fue en el 2024, el 30 de julio, frente a las oficinas de la CANACO en la colonia Buenavista de Matamoros, cuando estaba dentro de su camioneta. Bueno, precisamente recordó estas palabras que te voy a comentar y que lo dice en un audio que vamos a escuchar. La cónsul recordó estas palabras de Julio Almanza Armas. Queda claro de que somos rehenes de extorsiones, somos rehenes de bandas delincuenciales que prácticamente pues se han convertido ya en deporte nacional el cobro de piso. Vamos a escuchar a la

tiene un problema sencillo de resolver. Así que reconozco los esfuerzos y la valentía de quienes han sanado. En un artículo

0: Bueno, eran palabras, estaba recordando palabras de el asesinado a balazos Julio César Almanza Armas, que fuera presidente de la FECANACO aquí en Tamaulipas. Un día antes había denunciado públicamente la extorsión y desde luego el cierre de tiendas Oxxo y gasolineras allá en Nuevo Laredo, Tamaulipas, por falta de garantías de seguridad. Y bueno, hoy lo recordó la que es cónsul en estos momentos actualmente de Estados Unidos en Matamoros, Mary Virginia Hansch. Y bueno, también allí en este tenor también estuvo el representante de la Cámara Nacional de Comercio aquí en Reynosa, Gildardo López Hinojosa, quien desde luego pues envió también un mensaje. Dijo en este marco del pacto contra la extorsión, que la extorsión no solamente afecta a quienes reciben una amenaza. Vamos a escuchar a Gildardo López.
1: Una causa que nos compromete a todos proteger

trabajadores, sus familias y a toda la economía de nuestra ciudad. Por eso, la seguridad debe entenderse como una condición indispensable para la prosperidad económica.

0: Constitución, así como al secretario de Seguridad y Protección Ciudadana, Omar García Harfuch, por las acciones de coordinación nacional para combatir este delito.
1: Bueno, durante la ceremonia de la prosperidad, la justicia y la seguridad, de pacto contra extorsión, también se advirtió que todas las empresas están siendo víctimas, desde la más pequeña hasta las transnacionales. Esto lo dijo el alcalde Carlos Peña Ortiz, dijo así: hay empresas transnacionales que están siendo víctimas de extorsión, desde el empresario más pequeño hasta el más grande, todos han sido afectados, señaló el alcalde Carlos Peña Ortiz.
2: Esfuerzo de todos que aporten su granito de arena para que podamos cambiar las circunstancias que estamos viviendo el día de hoy. Como bien lo mencionó la cónsul, hay empresas transnacionales que están siendo víctimas de extorsión, desde el empresario más pequeño hasta más grande, todos han sido afectados por este tema. A raíz de que hay otros grupos de la delincuencia organizada que siguen operando en diferentes partes de Tamaulipas. Y es por eso que la colaboración entre diferentes niveles de gobierno es fundamental. Y también entre países, porque son organizaciones transnacionales de México a Estados Unidos, cruzan con chicol, ¿verdad? Pero de Estados Unidos a México están cruzando armas. Y es por eso.

0: Bueno, pues hasta aquí la información, estimado Fernando y auditorio, que pasen excelente día, buenas tardes y buen provecho.
1: Te extrañaba, gordito, gracias. Jorge Garrito, la voz de Tamaulipas desde Reynosa, con la información. El tema de la extorsión está muy marcado en Reynosa, entonces tiene que abatirse, tiene que combatirse, pero también tiene que señalarse, como lo hacemos a través de ese espacio informativo. Voy a una pausa y regresamos.
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0: Hoy es miércoles 14 de octubre del año 2026. Les saludo con gusto y con afecto desde Ciudad Victoria, capital de Tamaulipas. Y si me lo permiten, nos vamos rápidamente. Nos vamos con las noticias. Trabajadores del Instituto Mexicano del Seguro Social en Tamaulipas se sumaron a las protestas nacionales para denunciar la falta de medicamentos, insumos médicos y condiciones adecuadas de infraestructura en hospitales. Personal médico y de enfermería se manifestó para visibilizar las carencias que aseguran afectan tanto a los trabajadores como a la atención de los derechohabientes. Los manifestantes también expresaron su inconformidad con la propuesta de incremento salarial, al considerar que no responde a las necesidades del personal que trabaja en la frontera. Los trabajadores del IMSS anunciaron que mantendrán las movilizaciones por turnos para evitar afectaciones en la atención médica. E hicieron un llamado a los derechohabientes para que se sumen a sus exigencias relacionadas con el abasto de medicamentos, los insumos y las condiciones de los hospitales. Y en temas electorales, unos 140,000 tamaulipecos tendrán que renovar su credencial para votar antes de que termine 2026, debido a que sus documentos perderán vigencia el próximo 31 de diciembre. Así lo informó José de Jesús Arredondo Cortés, vocal del Registro Federal de Electores en Tamaulipas. El vencimiento de estas identificaciones obliga a sus titulares a acudir a los módulos del Instituto Nacional Electoral para actualizarlas como parte de los preparativos para las elecciones del 6 de junio del 2027. El objetivo es que los ciudadanos cuenten con documentos vigentes para ejercer su derecho al voto. Durante septiembre, el Registro Federal de Electores contabilizó 35,182 atenciones en Tamaulipas, y de ese total, 16,612 correspondieron a trámites y 18,570 entregas de credenciales, de acuerdo con el balance presentado por Arredondo Cortés. Entre los movimientos realizados destacaron 3,695 incorporaciones al padrón por primera vez, 4,010 cambios de domicilio y 5,579 reposiciones. También se registraron 1,136 reemplazos de credenciales como parte de las actividades para mantener actualizados los registros electorales. La campaña también contempla a los jóvenes que tienen 17 años y cumplirán la mayoría de edad antes de los comicios del 2027. Y en temas de salud, las deficiencias en la climatización y las quejas por falta de insumos médicos mantienen bajo escrutinio las condiciones de atención del ISSSTE en Tamaulipas, donde el organismo realiza trabajos para corregir fallas de aire acondicionado en tres unidades médicas. El delegado del instituto en Tamaulipas, Jorge Cortina, informó que los problemas se presentan en hospitales de Ciudad Victoria, Tampico y Ciudad Madero, donde se llevan a cabo acciones para restablecer el funcionamiento de los equipos de climatización, explicando que las fallas están relacionadas con distintos factores, entre ellos la falta de mantenimiento y las lluvias recientes que han afectado el funcionamiento de los sistemas en las instalaciones médicas. Los trabajos también comprenden labores preventivas y correctivas en plantas de energía y subestaciones eléctricas, con el propósito de mantener en operación los servicios hospitalarios y atender las deficiencias que puedan afectar la atención a los pacientes. En cuanto al suministro de medicamentos, Cortina aseguró que las farmacias de las 33 unidades médicas del ISSSTE en Tamaulipas registran una cobertura del 95%, aunque no detalló cuáles son los fármacos que todavía presentan faltantes, ni cuándo podría alcanzarse el abasto completo.
1: Bien. Y a los profesores, al cuerpo académico y también al esfuerzo que hizo este municipio al frente nuestra estimada amiga, la licenciada Carmelilia Cantú Rosas, que se ha distinguido siempre por dar esta gran oportunidad a Nuevo Laredo. Nuevo Laredo tiene un futuro cierto por el esfuerzo y trabajo que se han hecho en estos gobiernos humanistas y de transformación que no teníamos en una perspectiva de un futuro reciente, pero ahora tenemos aquí la Dirección General de Aduanas. Se están mejorando, gracias a la presidenta nuevamente, una infinidad de servicios de municipio, de salud, de vialidades, de iluminación, de centros recreativos, de escuelas, con esa sensibilidad que tiene su presidenta municipal.
0: Villarreal Anaya destacó que esta es la primera escuela primaria con registro completo que se inaugura en todo Tamaulipas, y esto ha sido posible gracias a la voluntad de la alcaldesa, quien ha hecho una importante inversión en educación, y a la buena sinergia con el gobierno de Tamaulipas. La visita del mandatario tamaulipeco a Nuevo Laredo para encabezar la inauguración de este plantel refrenda la colaboración entre el gobierno de Tamaulipas y el gobierno municipal en proyectos que atienden necesidades de la población. La escuela lleva el nombre de Beatriz Anaya de Villarreal, madre del mandatario tamaulipeco, y se convierte en un nuevo espacio destinado a fortalecer la educación de las niñas y los niños de esta comunidad. Por su parte, la presidenta municipal de Nuevo Laredo, Carmen Lilia Cantú Rosas Villarreal, destacó que la educación es una prioridad para su administración, por lo que el gobierno municipal impulsa obras que contribuyen al bienestar de las familias y amplían las oportunidades para las nuevas generaciones.
2: Nuestra ciudad vive un momento histórico de crecimiento y de dinamismo. Ese empuje se siente con especial fuerza hacia el poniente, donde cada vez más familias deciden establecer sus hogares y construir su futuro. Queríamos que el dinamismo de estas colonias estuviera respaldado por infraestructura de primer nivel, que nuestras niñas y niños encontraran en su propio sector un espacio digno, sin tener que invertir su valioso tiempo y recursos en largos traslados hacia el centro o sur de nuestra ciudad. Decidimos sumar nuestro esfuerzo a la gran labor educativa que ya se impulsa en Tamaulipas por parte de nuestro gobernador. Por ello, con profunda convicción, decidimos edificar una nueva escuela con 12 aulas, dotada de un terreno amplio para futuros proyectos de expansión. Todo este esfuerzo beneficia directamente a hoy a 390 alumnos, y vamos por más, muchos más. Lo hicimos siguiendo su mística de trabajo, señor gobernador. Un humanismo que no solo se queda en el discurso, sino que busca brindar verdaderas igualdades de oportunidades educativas para todas y todos los tamaulipecos. Porque el progreso no es un logro aislado, es un esfuerzo compartido. Es el triunfo de una comunidad unida. Juntos construimos esperanzas, juntos garantizamos el futuro de nuestros niños. Y hoy, más que nunca, de su mano amiga, señor gobernador, juntos lo hacemos posible.
0: La alcaldesa neolaredense ha impulsado el desarrollo de infraestructura pública en distintos sectores de Nuevo Laredo, con acciones dirigidas a mejorar los espacios y servicios que utiliza la ciudadanía. En el progreso, esta visión se traduce en una inversión específica para ampliar la oferta educativa y brindar a las familias una alternativa escolar dentro de su propia comunidad. La construcción de la primaria incluyó un módulo nuevo, la rehabilitación de un edificio existente y la habilitación de espacios para el funcionamiento del plantel. El proyecto contempla un edificio de aulas al norte y otro al sur, un módulo de escaleras, dirección, área administrativa y módulo de sanitarios, además de estacionamiento y cisterna. Las instalaciones instalaciones cuentan con 12 aulas climatizadas y equipadas, mobiliario escolar nuevo, puertas y ventanas, acabados interiores, pintura, impermeabilización e instalaciones eléctricas, y también se realizaron trabajos en las redes sanitarias y de agua potable, así como la instalación de una subestación eléctrica para atender los requerimientos del inmueble. Como parte de las áreas exteriores, la obra incorporó una cancha deportiva con suministro y siembra de superficie, explanada, cerca perimetral, malla ciclónica, hasta bandera, bebederos y árboles de sombra. Estos espacios complementan las instalaciones académicas y permiten contar con áreas destinadas a las actividades escolares y la convivencia de la comunidad educativa. El plantel se localiza en la calle Francisco Santos Villarreal, entre Victoria y 15 de Junio, en la colonia El Progreso. Su infraestructura contribuye a responder a la demanda de espacios escolares en el sector y a acercar servicios educativos a las familias del poniente de Nuevo Laredo. Como parte del proceso para formalizar su operación, la escuela cuenta con la clave de centro de trabajo 28DPR0115D, que formaliza su incorporación al Sistema Educativo Nacional. Este registro permite que el plantel brinde el servicio educativo correspondiente y atienda a la población estudiantil. En su intervención, el secretario de Educación de Tamaulipas, Miguel Ángel Valdés García, reconoció la disposición de la presidenta municipal neolaredense para atender la necesidad de espacios educativos en el poniente de Nuevo Laredo, y destacó que la colaboración entre ambos órdenes de gobierno permitió concretar la apertura de esta escuela primaria. El secretario destacó también que este acuerdo permitió sumar las capacidades del gobierno municipal y del gobierno del estado para atender la demanda educativa y completar los grupos escolares y asignar docentes al plantel. Con ello, la coordinación institucional se tradujo en un espacio equipado y en condiciones de recibir a las niñas y los niños de la comunidad. La inauguración de la escuela primaria Beatriz Anaya de Villarreal forma parte de las acciones con las que el gobierno municipal de Nuevo Laredo, que preside la alcaldesa Carmen Lilia Cantú Rosas Villarreal, busca que el crecimiento de Nuevo Laredo esté acompañado de infraestructura y servicios que respondan a las necesidades de sus habitantes. A través de inversiones como esta, la administración de Carmen Lilia Cantú Rosas Villarreal fortalece los espacios educativos, contribuye a generar mejores condiciones para las familias e impulsa día con día y paso a paso la transformación de Nuevo Laredo. Hasta aquí mi reporte, Fernando Auditorio, desde la capital de Tamaulipas. Feliz miércoles, feliz ombligo de semana para todos.
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0: Vamos a estar platicando acerca de grandes promociones, bonos Especo. Vamos a ir a cabina, pero regresamos con más a través de la frecuencia de Vida Romántica 99.3 FM. 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Volvemos con más.
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0: 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Vamos a ir a cabina, pero regresamos con más en la frecuencia de Vida Romántica 99.3 FM, siempre en tu vida. No se despegue, que lo que viene va a estar mejor.
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1: 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Yo creo que esta unidad está lista para que tú estés en diciembre llevándote todo lo que necesitas para tus fiestas decembrinas, porque te va a caber hasta la olla.
0: Hombre, todo, cabe hasta la suegra, el suegro, le va a llevar lo que usted quiera, hasta los parientes que caen mal también nos lo vamos a llevar a las fiestas navideñas, a las siguientes vacaciones que usted tenga planeadas. Imagínense en esta Unikey que está buenísimo el espacio, que cabe completamente todo, que van a viajar cómodos, sobre todo, miren, nada más por fuera lo vemos con un diseño, pero espectacular. 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
0: 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Vamos a ir a cabina, regresamos, estamos en Changán, Tampico, así es que quédese con nosotros en Vida Romántica 99.3 FM, siempre en tu vida.
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0: de una vez una prueba demo, una prueba de manejo para que se vayan ya enamorando de su próximo auto. Continuamos con Miros. Miros, ya para cerrar con Unicape, nos dijiste también el tema de seguridad que es importantísimo, que había que comentarlo.
1: Sí, yo no podía dejar terminar este segmento de Unicape sin decirles que ni siquiera hemos abordado el tema del equipamiento en seguridad y en las ADAS, que es también parte de los sistemas de seguridad. Pero no los quiero spoilear mucho porque yo quiero que vengan y los conozcan. Entonces, detector de punto ciego, detector peatonal, cámara 360, visión 3D, es solo una de las cosas que tiene Unicape. Entonces, tengo demo de esta unidad y tú no puedes desaprovechar la oportunidad de venir a manejarla. Ahora, que si lo tuyo es, sabes que es muy bonita la Unicape, todo lo que tú quieras, pero yo estoy buscando algo más pequeño, no tan llamativo, algo porque yo nada más soy yo o nada más somos dos, yo te quiero presentar la CS35, que es una unidad que lo tiene todo. Y quiero que me acompañen, porque esta unidad es una unidad SUV de un segmento en costo muy bueno, porque yo considero que tiene precio de sedán. Es una unidad por menos de 400,000 pesos que te da una altura ideal para los topes aquí en Tampico. Claro. Y que aparte viene con estos detalles cute como lo de las barritas de equipaje, que son funcionales por si tú eres un amante de andar saliendo los fines de semana, o bien sabes que yo la ocupo para el trabajo. Y es muy rendidora porque estamos hablando de un motor 1.4 turbo de 4 cilindros.
0: Oye, está buenísimo. Me dices, es una unidad más pequeña. Yo no la veo tan pequeña, pero bueno, dentro del segmento, porque me puedes decir a lo mejor que esto es una SUV mini, pero lo veo como una SUV tal cual, ¿no?
1: Sí, es una SUV de muy buen tamaño. Con respecto a la Unicape, sí se ve más pequeña, pero estamos hablando de que ya desde su interior te da bastante confort. No nos quedamos atrás en tema de conectividad. Esta unidad ya viene con Android Auto y Apple CarPlay. Entonces puedes ir muy a gusto con tus maps ahí abierto y tener tu equipaje arriba. La cajuela no nos queda de ver nada porque tiene muy buen espacio también. Y creo que el motor, que es de 1.4, te va a estar dando el rendimiento que uno está buscando en una unidad.
0: Sí, la verdad es que nosotros buscamos eso, ¿no? La cuestión del rendimiento, lo que platicas también de la altura, el espacio entre el cóncavo y lo que es la llanta también bastante amplio. El tema de la altura, donde también, por ejemplo, allá en mi colonia humilde, yo ocupo uno de estos porque sí me ando inundando un poquillo, ¿no? Al menos unos 15 centímetros, pero sí libra bastante bien. En el tema también de las barras porte equipaje, que dices que son funcionales también, pues bueno, hay que checar también el tema de accesorización, que sería interesante. Y ahora, vemos también un espacio en cuanto a la cajuela. Nosotros pudiéramos pensar, es que a lo mejor está chiquita la cajuela, pero creo que tiene un espacio suficiente.
1: Sí, a mí me gusta mucho que aparte viene con su cortina de privacidad, que muchas veces en algunas otras unidades tienes que adquirir de manera independiente. Que esta unidad ya venga con algunos accesorios que sí se necesitan y te amenizan también la unidad, es muy bueno. Por eso te digo que es la SUV que lo tiene todo. Tiene algunos accesorios, tiene muy buena conectividad, tenemos el espacio que tiene en el interior, la altura y un excelente precio, porque yo te estoy hablando de una unidad que prácticamente tiene un precio de sedán. Entonces, imagínate llevarte una camioneta a precio de coche.
0: Está buenísimo, está buenísimo. Y lo que me gustaría es ya hacer una prueba de manejo, porque me llamó mucho la atención el tema del espacio, porque luego de repente uno batalla para estacionarse y dice, sabes que esta tiene un espacio bastante bueno, no es pequeña como tal, pero tiene un muy buen espacio. La familia, nos dices, a lo mejor para dos personas, yo creo que hasta una familia de cuatro cabe bastante bien en este vehículo. Y el tema de movilidad que tendremos con esta unidad aquí en la ciudad, en el campo, en carretera, creo que nos puede dar un muy buen rendimiento, ¿no?
1: Sí, me encanta que es demasiado versátil el uso que tú le quieras dar a la unidad, dependiendo del enfoque, ¿no? Porque también si eres muy de aquí, de yo no viajo, pero pues sí me gusta la altura.
0: Sí, claro.
1: Ya de ahí le estás sacando muchísimo provecho. El motor, yo insisto, algo en lo que se caracteriza mucho las unidades de Chang'an es el

0: Necesitamos para hacer una prueba de manejo aquí con ustedes.
1: Licencia de conducir vigente.
0: Con eso.
1: Y listo.
0: Y listo. Entonces aquí te esperamos en Changán. Vamos a cabina y regresamos con más en Vida Romántica 99.3 FM, siempre en tu vida.
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0: Aquí están sus boletos, aquí están tu boleto para el concierto de Mijares en concierto sinfónico 10 años. Díganme que sí le tapé el código porque luego no me lo vayan ahí a dobletear, ¿no? Todo bien, todo bien. Ya lo clonaste como quiera. 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Oigan, continuamos con Miros. 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
1: Sí, para todos mis amantes de los sedanes que dicen, a mí la SUV, yo quiero un carro, ajá, yo quiero un carro y no cualquier carro, yo quiero un carro que sea deportivo, que me dé potencia, que esté muy lujoso, que tenga tecnología, yo lo tengo, y hoy les voy a presentar el Ido a gasolina, una unidad que este mes te puedes llevar por menos de 400,000 pesos.
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1: 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Entonces, vamos a ver la cajuela.
0: Oye, muchos dicen, tengo miedo, porque si hay un auto que es un sedán, a lo mejor me va a limitar en cuanto al espacio de cajuela. Oye, bastante amplio, ¿eh? También el asiento para los pasajeros está buenísimo. 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Allá tenemos aquella que es el triangulito de precaución, ¿verdad? 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
1: 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Yo creo que algo que debe tener una unidad es equilibrio entre el espacio que tienes adentro. Correcto. Sin sentir que estás sacrificando el espacio de la cajuela. 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
1: Esta unidad va a contar con sus sistemas de seguridad avanzados como detector de punto ciego, alerta de colisión frontal, incluso este tiene alerta de colisión trasera, de que está saliendo, ya sabes, del Oxxo, de reversa, y de repente te estás aventando en la avenida, sabes que vienen unidades en la parte de atrás, y este sistema te va a detectar si alguna unidad va a pasar por atrás y además puede frenar. Obviamente no recomendamos que lo prueben, hasta que de verdad la unidad lo requiera, pero sí la alerta, sí la emite, y eso es una joya, porque aquí en Tampico la gente siempre tiene prisa, entonces hay que tener mucho cuidado cuando luego salimos de los estacionamientos. Entonces, sí, esta unidad te va a dar bastante seguridad, y yo creo que eso también es algo que uno busca en una unidad, que sea segura, porque voy a estar yo de entrada y aparte las personas a las que quiero ahí adentro. 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
0: 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Vamos a cabina y regresamos con más en la frecuencia de Vida Romántica 99.3 FM, siempre en tu vida.
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0: ser el siguiente auto de nuestros amigos que quieren estrenar Virus. Platícanos.
1: Sí, ahora vamos a hablar un poquito del Lancing, que aparte de ser una de las unidades con las cuales entró Changan, viene con un rediseño que le da más.

0: impresionante, me gusta muchísimo. Por ejemplo, las familias que tienen el bebé y que traen la carreola, ahí cabe bastante bien. 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
1: 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Me gusta mucho lo que veo en cuanto al habitáculo, y bueno, tiene por aquí una, como si fueran un par de pantallas, ¿no?
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1: 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Y recuerden, aquí están sus boletos para el concierto de Mijares con nuestros amigos de Changán Tampico. Hasta la próxima y muy buenas tardes.
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4: Todo lo que acontece en esta parte sur de Tamaulipas, lo invito a usted para que esté pendiente de la información con todo lo que se registra en esta zona de Tampico, Madero y Altamira. Estamos en vivo a través de la Huasteca en el 103.5 de FM, en vivo a través de Vida Romántica 99.3 FM, con toda la información que se genera en esta zona de Tamaulipas. Quien le habla en este micrófono, un servidor, Luis Alberto Pacheco Monsivel, lo invita para que esté muy pendiente de la información. Estamos en vivo, lo invito para que se ponga en contacto directo con nosotros vía WhatsApp 833-392-3826. Comenzamos con la información, lo invito para que se mantenga informado y sobre todo para que se reporte en esta zona sur del estado. Comenzamos, buenas tardes, estos son los avances.
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4: Acumula el YETAM 15 procedimientos sancionadores rumbo a elecciones 2027. Aprueba el Cabildo de Tampico proyecto para construir hotel 5 estrellas. Marchan trabajadores del IMSS en Madero, exigen insumos y especialistas, además del aumento salarial.
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4: ¿Qué tal? ¿Cómo están? Buenas tardes, bienvenido a este espacio de la información. Estamos listos para llevarle todo lo que acontece en esta parte sur de Tamaulipas. Les saludamos con muchísimo gusto a usted que nos sigue en vivo en este día miércoles, mitad de semana, miércoles 14 de octubre de 2026. Y mire, le comento que en información de Tampico, la alcaldesa Mónica Villarreal Anaya informó que el Cabildo aprobó por mayoría la desincorporación de un predio de 2.6 hectáreas para avanzar en el proyecto de construcción de un hotel 5 estrellas. La inversión estimada es de 36 millones de dólares y de acuerdo con la edil, se contempla la generación de empleos directos e indirectos, además de impulsar el turismo de reuniones y convenciones en el municipio. Villarreal Anaya señaló que el proyecto incluye medidas de sustentabilidad para el cuidado del manglar y el recurso hídrico. Además, mencionó que la protesta registrada durante la sesión, en la que manifestantes rechazaron la construcción y rompieron cristales, indicó que los ciudadanos pueden ingresar al recinto siempre que se mantenga el respeto durante las sesiones de Cabildo. Y es que durante esta sesión que se estaba llevando a cabo, pues hay quienes no están de acuerdo con todos los proyectos que se puedan dar en una ciudad. Este que nos habla de sustentabilidad, un proyecto que es un hotel de 5 estrellas que se puede edificar en un área de la Laguna del Carpintero, en donde se están tomando las medidas sustentables para el cuidado del manglar y el recurso hídrico, pues tal parece que hay quienes están en contra del desarrollo.
6: Puebla, Puebla, Tampico no detiene su desarrollo, no detiene su avance. Todos los días damos muestra de ese trabajo constante para generar mejores condiciones de vida en todas las áreas de la administración. Hay por demás resultados que marcan ese compromiso del 100% que tenemos. Y en la sesión de Cabildo, pues habló de no detener ese crecimiento de este bellísimo puerto, de seguir en este desarrollo económico, y por mayoría se autorizó la desincorporación de 2.6 hectáreas para la devolución a Indavín y que posteriormente se pueda acreditar este predio para la construcción de un hotel de 5 estrellas. Eso sin duda va a marcar una vez más ese gran destino turístico que tenemos como municipio y que vemos hoy ya los resultados de una promoción que nos da la certeza de que hay que invertir en el turismo porque es nuestra vocación. Como un dato que es muy importante, en el 2024 tuvimos 24 convenciones aquí en el puerto, 2025 38, 2026 56 convenciones y reuniones de talla regional, nacional y estatal, y que queremos seguir abonando a este desarrollo turístico de el turismo de reuniones y convenciones, y que no podemos acceder a cierto tipo de convenciones porque no contamos con la infraestructura turística. Hoy, con esta posibilidad de autorización del Cabildo, nos da la posibilidad de una inversión que va a generar una derrama económica importantísima, porque son 36 millones de dólares que se pueden invertir en esta zona, generando empleos directos, generando empleos indirectos.
4: Bueno, mencionarles en este mismo tema, esta situación que se genera, obviamente se da a conocer lo que integra este proyecto, el proyecto para la construcción de un hotel 5 estrellas en las inmediaciones de la Laguna del Carpintero se va a desarrollar sobre un terreno que actualmente funciona como estacionamiento durante las fiestas de abril y otros eventos, sin afectar directamente manglares ni humedales, además de contemplar tecnología sustentable para proteger el ecosistema, aseguró que el secretario de Obras Públicas de Tampico, Rogelio Ontiveros. El funcionario explicó que el desarrollo turístico ocuparía únicamente 2.6 hectáreas, equivalentes al 2.8 de las casi 95 hectáreas que conforman el complejo metropolitano, una superficie que actualmente se encuentra acondicionada para recibir vehículos durante actividades realizadas con el recinto ferial.
7: Va a tener una planta de tratamiento de aguas residuales para tratar las aguas que genera el propio edificio, la propia construcción, y poderlas reutilizar en sistemas de riego o inclusive hasta en el WC dentro de las instalaciones. O sea, y esa agua ya tratada, el sobrante de esa agua, pues se tiraría a la Laguna del Carpintero, lo cual beneficiaría al sistema lagunar y a la Laguna del Carpintero, porque es una agua ya tratada, oxigenaría al agua que ya está ahorita circulando. El área impactada, bueno, también el hotel va a tener un tipo de cimentación que va a permitir el flujo hidráulico entre humedales. ¿Qué quiere decir esto? Que puede tener una cimentación de tipo losa de cimentación, es una losa plana para no excavar más a más profundidad, o bien mediante cimentación profunda, ya sea pilotes o pilas, y que estos también permiten el flujo hidráulico entre humedales y entre manglar. Y el ejemplo más palpable pues es la Expo Tampico y el Teatro Metropolitano, que en su momento así fueron construidos con un sistema de pilotaje. Entonces, no sería algo novedoso o algo fuera de lo común, sino sería exactamente el mismo sistema. Y aparte, desde el punto de vista de ingeniería, pues no se puede.

0: Bueno, de esta forma se da a conocer este proyecto que es importante, sobre todo porque enmarca un desarrollo, sin duda, para poder realmente llevar a cabo este proyecto que sin duda es inversión, es empleo y que, bueno, va de la mano con el tema de cuidar el entorno ecológico, de acuerdo a lo que presenta la misma autoridad en ese sentido. Y miren, más de la información que le estamos dando a conocer, lo invito a usted para que siga con nosotros. Es más de las noticias, le comento que trabajadores están llevando a cabo acciones pertinentes en este tema, específicamente los hoteleros respaldan la construcción de este Hotel 5 Estrellas en la Laguna del Carpintero de Tampico. La Asociación de Hoteles del Sur de Tamaulipas manifestó su respaldo al proyecto de construcción de un hotel de 5 estrellas en un terreno ubicado en el entorno de la Laguna del Carpintero, al considerar que representa una oportunidad para poder atraer inversiones, generar empleos y fortalecer la competitividad turística de Tampico. El presidente de este organismo, Jorge Marón Ceja, expuso ante integrantes del gobierno municipal que el sector hotelero está a favor de inversiones que contribuyan al crecimiento económico de la ciudad, particularmente aquellas que permitan ampliar la capacidad de hospedaje y atraer visitantes de mayor poder adquisitivo. Destacó que Tampico ha logrado consolidarse como un destino importante en el noreste del país, a su gastronomía, infraestructura comercial, espacios para eventos y atractivos naturales. Sin embargo, consideró necesario continuar modernizando la oferta turística para competir con segmentos como congresos, convenciones y turismo de negocios.
1: El gobierno municipal, con respecto a sus atribuciones y con la convicción de que las decisiones que hoy se toman en materia de desarrollo urbano, inversión y turismo pueden tener un impacto significativo en el futuro económico de nuestra ciudad. Quiero ser muy claro con el posicionamiento del sector que represento. Respaldamos la inversión turística que contribuya al desarrollo de nuestra ciudad, de Tampico, a la generación de empleos y al fortalecimiento de nuestra competitividad. Tampico ha construido a lo largo de los años una identidad turística que nos distingue en Tamaulipas y en el noreste del país. Nuestra historia, nuestra gastronomía, nuestra infraestructura comercial, nuestros espacios para eventos y nuestros atractivos naturales nos ofrecen grandes oportunidades para atraer visitantes y generar una mayor derrama económica. Sin embargo, para aprovechar plenamente ese potencial, necesitamos continuar fortaleciendo nuestra infraestructura hotelera y ampliar la capacidad de nuestra ciudad para recibir turismo de negocios, congresos, convenciones, eventos y visitantes que busquen servicios de mayor categoría, como lo sería este hotel de 5 estrellas.
0: Bueno, de esta forma, se amplía este apoyo, sin duda, para los empresarios, específicamente hoteleros, que buscan obviamente un desarrollo importante en esta zona y sobre todo el poder llevar a cabo las acciones pertinentes en ese sentido, sobre todo para poder llevar a cabo esta edificación de este hotel que es importante para esta zona de Tamaulipas. Y mire, en más de las noticias, en otro de los temas que le presentamos en este espacio informativo, le comento, en más de la información, el Instituto Electoral de Tamaulipas acumula alrededor de 15 procedimientos sancionadores relacionados con presuntas infracciones, informó el presidente de este organismo, Juan José Ramos Charré. Explica que algunos casos continúan en etapa de investigación, mientras que otros ya fueron resueltos. Entre ellos, las denuncias más frecuentes se encuentran la promoción personalizada de servidores públicos, los actos anticipados de campaña y precampaña, la violencia política contra las mujeres en razón de género y la colocación indebida de propaganda electoral. Señaló que el objetivo es resolver los casos pendientes antes de la jornada electoral 2027, especialmente aquellos que puedan afectar la equidad de la contienda.
2: Sí. ya estamos recibiendo procedimientos sancionadores, esa parte es importante. Ayer resolvimos 3 procedimientos sancionadores, acatamos un cumplimiento del Tribunal Electoral del Estado, sí, de tal suerte que ya está habilitado el tarjetero, como lo he dicho, las tarjetas amarillas y las tarjetas rojas, y creo que ahí hemos hecho, por supuesto, a las autoridades electorales un llamado muy importante a todos los partidos políticos y a los actores políticos para que acatemos lo que establece la ley electoral, lo que establece la reglamentación del partido electoral. Traemos, vamos ya en 15 procedimientos sancionadores, justo, sí, están los especiales, justo, están en la etapa de, algunos ya se han resuelto, están en la etapa de instrucción, justo, le corresponde al instituto llevar a cabo todas las diligencias de investigación a partir de los hechos denunciados, a partir del material probatorio que las personas que denuncian nos aportan, ¿sí? Y también vaya, se presenta un proyecto, primero que nada, a la Comisión de Procedimientos Sancionadores para que de ahí suba al Consejo General del Instituto.
0: Bueno, esto previo a lo que será la contienda electoral del año 2027. Lo invito a usted para que siga con nosotros, tenemos más de las noticias, estamos en vivo con toda la información que se genera en esta parte sur de Tamaulipas, está escuchando NN Nuestras Noticias. Vamos a la pausa y regresamos con más de la información.
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3: Continuamos con más de la información. Usted que nos sigue en vivo, lo invito para que se comunique. Teléfono directo en cabina 833-705-1035. Lo puede hacer vía WhatsApp 833-392-3826. Estamos para poder atenderle en este espacio de las noticias. Vamos ahora a la información de Ciudad Madero.
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3: Y mire, le comento en información de Madero, recientemente se dio a conocer la detención de un director detenido. Padres de familia de la Escuela Secundaria Técnica número 68, Tirso Saldívar Acevedo, en Ciudad Madero, se manifestaron con cartulinas para expresar su respaldo al director Arturo N., detenido por su probable responsabilidad del delito de abuso sexual agravado. Los participantes exigieron a las autoridades esclarecer los hechos. Las madres de familia, Larisa Nájera y Librada Holguín, señalaron que, de acuerdo con su experiencia, el directivo mantenía una relación de respeto con los alumnos, padres de familia y maestros. Afirmaron que la noticia causó sorpresa en la comunidad escolar y pidieron que se realicen las investigaciones para conocer la verdad. La Fiscalía de Tamaulipas informó que la detención se llevó a cabo el 12 de octubre mediante una orden de aprehensión. El caso continúa bajo investigación y será la autoridad judicial la que determine la situación jurídica del detenido. Por su parte, el padre de la menor advirtió que procederá legalmente contra quienes acosen y difamen a su familia.
5: Pues que sepan que pues tiene el apoyo de nuestros, ¿verdad? Nosotros que somos padres, ¿verdad? Que estamos trabajando aquí con él 3 años. Mi niña tiene desde el primer año que entró, ¿verdad? Entonces es lo que queremos. ¿Sí? Que sepan que el director en realidad siempre ha sido bien respetuoso, es un señor trabajador. Nosotros a la hora que venimos los maestros, ¿sí? Con él, el equipo que trae, la escuela ha cambiado bastante, o sea, es para bien, no ha sido para mal, ¿verdad? Entonces yo creo que no es justo que, pues, no sé qué es lo que está pasando, ¿verdad? Ahorita hemos visto muchas cosas con los maestros, entonces no sé por qué no los están apoyando, o no sé qué lo que quieren mandar la educación de nuestros hijos.
6: Han tenido siempre el respeto, de hecho las niñas traen sus directores, que hay una regla de que las niñas tienen que tener la falda hasta abajo de la rodilla, siempre con su licra, y esas son unas reglas que nosotros nos gustan, porque los niños tienen mucha disciplina aquí, tienen que venir con un porte adecuado, bien vestiditos, su peinado, sus trencitas, todo. De hecho, los papás, no sé, yo hablo por mí. Ajá, en esto yo tengo 6 años, aquí salió mi hijo, y ahorita está mi hija, y nunca he tenido ningún problema respecto a lo que se está diciendo. Siempre ha sido un mutuo respeto hacia alumnos, profesores.

0: Bueno, de esta forma, pues piden la intervención de la autoridad para poder obviamente darle seguimiento, investigar y que salga la verdad sobre este tema de este director en Ciudad Madero, de esta escuela secundaria. Y mire, le comento en este mismo tema, tras la detención del director de la secundaria técnica número 68, Tirso Saldívar, en Ciudad Madero, por su probable responsabilidad en el delito de abuso sexual agravado, el Sindicato Nacional de Trabajadores de la Educación no ha emitido una postura sobre el caso ni ha informado sobre una posible asistencia sindical al docente. Juan Antonio Garza, coordinador del CENTE en Madero, señaló que hasta el momento no ha recibido información oficial del caso y que conoce los hechos únicamente a través de las redes sociales. Indicó que desconoce los detalles del proceso y que espera contar con información formal para conocer cómo proceder. Respecto a la dirección del plantel, explicó que en caso de ausencia del directivo, el supervisor escolar podría asumir de manera temporal las funciones mientras se resuelve la situación jurídica del director. El caso continúa bajo investigación y corresponderá a las autoridades determinar las responsabilidades conforme a derecho.
1: No, pues hasta ahorita no me han invitado nada. No, el caso sí sé por las redes sociales, ¿verdad?
2: Ajá.
1: Sí, pero el sindicato no. No me ha informado nada, no me ha indicado nada, pues. No, pues no sé, es que no sé cómo está el caso realmente. Yo lo que veo en las redes sociales nomás, y ahí pues apareció ese detalle del compañero, en su defecto tendría que venir de allá también, digo, en un momento dado, tanto el sindicato como la secretaría. Para parecer, a los que yo estoy viendo en las redes sociales está algo muy fuerte, pero bueno, pues, quién sabe hasta dónde sea cierto todo esto, no sabemos. No, pues ahí tendría que entrar el siguiente que es el encargado, sería el supervisor escolar, que tiene que tomar las riendas en un momento dado a la falta de cualquier director.
2: Ah, ok.
1: Sí. Digo, temporalmente mientras se resuelve la situación.
0: Bueno, ahí está la postura del sindicato ante esta situación que se presenta con este directivo, con este maestro que es director en esta escuela secundaria en Ciudad Madero. Y miren, más de la información, le comento que trabajadores del Instituto Mexicano del Seguro Social marcharon este martes sobre el Boulevard Adolfo López Mateos en la zona sur de Tamaulipas hasta las instalaciones del Seguro Social para exigir mejores condiciones laborales, abastecimiento de insumos médicos y mayor contratación del personal especializado. Iván Gómez García, enfermero del IMSS, señaló que las carencias afectan tanto al personal de salud como a los pacientes. Además, exigió un incremento salarial del 10% al considerar que los sueldos actuales son insuficientes frente al aumento del costo de la vida. El trabajador también advirtió sobre la falta de especialistas que obliga a trasladar a pacientes a otras ciudades para determinar estudios. Los manifestantes demandaron fortalecer pues los servicios médicos y garantizar los recursos necesarios para poder brindar una atención digna y oportuna a la población.
3: No hemos percibido nada desde la época del doctor Ernesto Zedillo. Ahí fue el gran incremento que hubo a nivel nacional y fue el mayor incremento que ha existido a nivel de la instrucción de vida, del médico, del enfermero, del intendente, de cocina, ¿sí? De los doctores, y por eso la renuncia también, y por el sistema de régimen, por el sistema de jubilaciones y pensiones. Más que nada, pues estamos pidiendo el 10%, un 10% más, o sea, que creo que ya nos vendríamos llevando como la CFE, o sea, ¿por qué el sistema de salud está tan golpeado en México, siendo que querían un programa de como tipo Dinamarca? Estamos siendo golpeados en la salud, la mayoría de la población, pues no nos alcanza ni para... Ya lo dijo mi compañero en una entrevista anteriormente, son 60 pesos de aumento, 100 pesos, entre 100 y 60 pesos, no nos alcanza ni para el taxi, ni para los días. La inflación ha subido la inflación, entonces desgraciadamente pues no nos alcanza el dinero.
0: Bueno, pues ahí está esta situación que se vive con los trabajadores de el IMSS en Ciudad Madero, que hoy se volvieron a manifestar en ese sentido. Y miren, más de la información, la estación de transferencia de residuos sólidos de Ciudad Madero se encuentra prácticamente lista para poder entrar en operaciones luego de concluir la instalación de equipos y realizar pruebas de funcionamiento. Sin embargo, todavía no hay una fecha definida para su arranque oficial, ya que dependerá de la decisión de las autoridades municipales. Gerardo Soto Nájar, director de Servicios Públicos en Madero, informó que los equipos ya están funcionando y que el personal especializado capacita a los trabajadores del ayuntamiento, quienes serán los encargados de operar las instalaciones. Precisó que restan algunos detalles administrativos para poder en marcha el proyecto. El funcionario destacó que la estación permitirá agilizar la recolección de basura, reducir tiempos de traslado y ahorrar combustible, además de mejorar el servicio para la ciudadanía. Añadió que las reparaciones en la vialidad de acceso forman parte de los trabajos para poder acondicionar la zona.
2: Estamos esperando a que sacar la fecha, y eso ya es en coordinación con todas las áreas que están trabajando y a la definición del presidente cuándo se va. Ya están haciendo pruebas, ya están probando los equipos y todo, y ya estamos en posición. Nada más vamos a esperar nosotros a que se determine la fecha para poder que se diga en tal fecha se va a arrancar, entonces ya para ajustar todo lo demás. No, hay las personas que vendieron los equipos y nos proporcionaron, están ahí, y ahí están capacitando a las personas del municipio que van a operar lo que es la estación de transferencia, todos los equipos. Así es, la plantilla de la zona de transferencia es toda de aquí, de municipal, de propuesta municipal. Entonces, ese es como todo, o sea, como son equipos y son de precisión, las pruebas te van arrojando dónde tienes que ajustar, dónde tienes que mejorar todo para que todo esté funcionando bien, y ahorita ya todo está funcionando ya. Ya se mueven los contenedores, ya se probaron los equipos donde van a cargar, ya todo ya está calibrado ya. La estación de transferencia va a tener beneficios de tener un mejor servicio a las colonias, a la ciudadanía. A nosotros nos va a cortar tiempos, y es mejorar en lo integral y en todo lo demás el servicio de recolección, y elevar a una situación más sustentable de todo lo que es recolección de residuos sólidos.
0: Bueno, de esta forma ya está prácticamente

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0: En este miércoles, mitad de semana, hacemos contacto con Roy Paniagua para conocer cómo estará el clima en esta parte sur de Tamaulipas. Adelante, buenas tardes.
1: Buenas tardes, Eliseo Pacheco, y a nuestro distinguido auditorio de NN Nuestras Noticias. Pues así como estamos hoy, nublados, algo de sol, bueno, estuvo un buen, o sea, horas saliendo el sol por acá, yo creo que vamos a estar así mañana, aunque algunos reportes meteorológicos dan probabilidad de precipitación, sobre todo en las mañanas, como hoy, que fueron algunas gotas de lluvia, y o en las madrugadas, pero bueno, esperemos que mañana tengamos un clima similar al de estos momentos, 31 grados centígrados, y bueno, afortunadamente, buenas noticias para el team frío, porque para este sábado está llegando el primer norte, realmente ya que se siente como norte, porque hemos tenido desde hace una semana vientos del norte, pero muy, muy ligeros, imperceptibles. Este sábado, para amanecer sábado, en la madrugada, lo más fuerte, entre comillas, lo más fuerte, 50 kilómetros por hora, rachas de un par de horas, pero con estas lluvias de madrugada, temprano en la mañana, nos dejarán una agradable temperatura para esto del próximo fin de semana. Es este norte, bueno, ya lo estamos pronosticando ya con más seguridad, porque faltando 3 días tenemos la hora exacta en que llegará, pero bueno, ya aparece por allí. Para madrugada del sábado estará este norte, y por favor.

0: señoras, señoritas, todavía no a las botas, digo, ya pueden sacarlas, darles una boleadita, pero no, todavía no, que aguanten todavía el viciado, que no lo vayan a espantar.
1: Así es, porque es muy común que cuando vienen los primeros vientos salgan a reducir esas botas, algunas chamarras. Yo sé que hay quienes se quedaron todavía esperando frío intenso para estrenar esa chamarra en el mes de diciembre anterior, pero hay que esperar, hay que esperar.
0: Definitivamente, esa chamarra que ya tiene 5 años guardada y está nueva, hay que empezar a lavar, eso sí, todas las sudaderas y demás, pero bueno, por favor, todavía botas, no.
1: Muy bien, este es el reporte completo.
0: Quedamos pendientes de la orden.
1: Hasta la información del clima en este espacio de NN Nuestras Noticias. Ya escuchó usted el pronóstico para las siguientes horas en esta parte sur de Tamaulipas. Y mire, le comparto que con el objetivo de contribuir a la mejora de vialidades y atender el rezago acumulado de periodos anteriores en materia de bacheo, Comapa Sur participa en el programa de bacheo que se desarrolla en coordinación con los ayuntamientos de Ciudad Madero y Tampico para poder rehabilitar pues todas las calles que se han visto afectadas cuando han hecho trabajos como Comapa Sur. Esas acciones por parte del organismo han contribuido a la atención de una superficie de 4,278 metros cuadrados, de los cuales 3,060 corresponden a Tampico y 1,218 a Ciudad Madero, sumando esfuerzos para mejorar las condiciones de circulación en el entorno urbano. La aparición de Comapa Sur es importante en este programa, refrenda su compromiso de colaborar con los gobiernos municipales en la atención de las necesidades de infraestructura urbana y contribuir a mejorar las condiciones de las vialidades en beneficio de las familias de Tampico y Madero, en ese sentido, para poder llevar a cabo pues esta acción que es importante y que ayuda sin duda a poder llevar a cabo las acciones pertinentes. Vamos ahora a la información de Altamira.
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0: Más de la información de Altamira, y mire, le comento que en esta acción importante que lleva a cabo el gobierno municipal de Altamira, mencionarle que se llevó a cabo y con el propósito de brindar certeza jurídica y tranquilidad a las familias de Altamira, el alcalde, el doctor Armando Martínez Manríquez, encabezó la entrega de 923 títulos de propiedad de panteones municipales y a 150 en el cenizario municipal. A través de esta entrega, el gobierno contribuye a dar certidumbre a las familias respecto a los espacios, fortaleciendo la atención a las necesidades de la ciudadanía y a la regularización de estos derechos. El alcalde destacó la importancia de brindar seguridad y tranquilidad a las familias mediante la entrega de estos documentos que representan un respaldo para quienes cuenten con espacios en panteones municipales y el cenizario municipal. Con estas acciones, la administración municipal refrenda su compromiso de mantener una atención cercana a la población y ofrecer certeza sobre los trámites y servicios a cargo de este ayuntamiento, siendo pues un trabajo bastante importante, sobre todo el poder darle certeza a la ciudadanía en este sentido. Vamos a más de la información, es tiempo de la información de Tamaulipas.
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0: Y mire, mencionarle que la Secretaría de Salud en el estado arrancó la jornada de vacunación invernal para proteger a los sectores más vulnerables en Tamaulipas.
2: El secretario de Salud, Ricardo Gerardo Guerrero Morales, informó que con una meta de aplicación de más de 1.024.000 dosis de vacunas contra influenza y más de 389.000 para COVID-19, se dio inicio a la campaña de vacunación invernal 2026-2027 y agregó que en esta jornada también se contempla la aplicación de más de 60.000 vacunas contra el virus del papiloma humano, así como dosis de vacunas contra el sarampión. De manera simultánea, la campaña inició en los 12 distritos de salud para el bienestar, que del 12 de octubre del 2026 al 2 de abril del 2027 se aplicarán los biológicos que protegen contra los padecimientos propios de la temporada invernal y que afectan las vías respiratorias. Dijo que con el respaldo del gobernador Américo Villarreal Anaya se cuenta con los insumos necesarios para cumplir las metas marcadas y cubrir la demanda para proteger a la población vulnerable, como son los niños, niñas, adultos mayores y pacientes con comorbilidades. Ante el exhorto del secretario de Salud para que acudan a las unidades y módulos que son instalados en lugares de mayor afluencia de personas, destacó que es en esta temporada cuando inician los cambios de temperatura y se genera una alta demanda de atención médica en los servicios de salud. Por ello, la importancia de vacunarse en estos primeros días de la campaña de vacunación invernal 2026-2027 para estar protegidos al registrarse los frentes fríos. En la capital tamaulipeca se instalarán módulos de vacunación en Torre Bicentenario del 12 al 16 de octubre, Congreso del Estado del 20 y 29 de octubre, Secretaría del Trabajo del 26 al 28 de octubre, tres centros comerciales de la ciudad durante el mes de octubre, de lunes a viernes, en horario de 10 de la mañana a 5 de la tarde. Hasta aquí con mi reporte.
0: En más de la información de Tamaulipas, Américo Villarreal impulsa el desarrollo del nuevo Laredo con obras de infraestructura de educación y de salud.
2: Nuevo Laredo tiene un futuro cierto por el esfuerzo y trabajo que se han hecho en estos gobiernos humanistas y de transformación que no teníamos en una perspectiva de un futuro reciente, afirmó el gobernador Américo Villarreal Anaya. Además, confirmó que la presidenta de México, Claudia Sheinbaum Pardo, ha autorizado para Nuevo Laredo un nuevo hospital del IMSS-Bienestar, con una inversión de 1.800 millones de pesos en un predio de 5 hectáreas entregado por el ayuntamiento local. Como parte de sus actividades, junto a la presidenta municipal, Carmen Lilia Cantú Rosas Villarreal, el mandatario estatal inauguró la escuela primaria profesora Beatriz Anaya de Villarreal. Entregó el puente vehicular en el libramiento México 2 y cortó el listón inaugural del Museo de Ciencia, Tecnología y Planetario, una magna obra de impacto social y cultural con una inversión superior a los 129 millones de pesos que permitió el rescate de 2.200 metros cuadrados para dotarlos de una museografía de primer nivel. En la colonia El Progreso, Américo Villarreal presidió un emotivo evento al inaugurar la escuela primaria con el nombre de su señora madre, la profesora Paula Beatriz Anaya de Villarreal. Un reconocimiento también al magisterio forjado en las escuelas normalistas del estado. El plantel, en el que se invirtieron más de 36 millones de pesos, se ubica en un lugar donde convergen tres zonas vitales y pobladas de Nuevo Laredo y beneficia directamente a 390 alumnos. Durante la entrega de obra del Museo de Ciencia, Tecnología y Planetario, Américo Villarreal hizo un recuento de las acciones que permiten que Nuevo Laredo sea referente del desarrollo económico, ya que es el único municipio de México con doble vía ferroviaria. Es sede de la Agencia Nacional de Aduanas. Está próximo a iniciar la ampliación del puente Libre Comercio con 10 carriles más. Continúa la construcción del tren de pasajeros de México-Saltillo-Nuevo Laredo y está por terminarse la planta internacional de tratamiento de aguas residuales. La presidenta municipal, Carmen Lilia Cantú Rosas Villarreal, expresó su reconocimiento al gobernador por su respaldo para hacer realidad proyectos que han permitido que esta ciudad registre un momento histórico de crecimiento y de dinamismo. El gobernador inició su gira de trabajo en Nuevo Laredo con una visita a la Facultad de Comercio, Administración y Ciencias Sociales de la UAD, en donde, acompañado por el rector Damaso Anaya Alvarado, develó la escultura Huella de Cobeco, un legado para las nuevas generaciones, obra del artista Álvaro Cuevas, y además cortó el listón inaugural de las oficinas de la Fundación UAD, que preside el empresario Eduardo Garza Robles. Hasta aquí con mi reporte.
0: Ahí está la información de Tamaulipas. Vamos a hacer una pausa y regresamos con más de la información.
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2: Al director del IMSS, atender, Zoe Robledo, atender todas las demandas de trabajadores del IMSS, luego de las protestas que se han presentado en ese sentido.
3: Demandas legítimas de las y los trabajadores del Instituto Mexicano del Seguro Social se están atendiendo. Y Zoe tiene la instrucción de a más tardar el día de mañana, pasado mañana, esta misma semana, hacer un plan de acción que tiene que presentármelo para poder atender de manera inmediata todas las demandas legítimas de los trabajadores del IMSS. En cuanto al desabasto de algunos medicamentos, ya también tomamos medidas, se me informó cuáles son los medicamentos que no tienen abasto, hay muchos que tienen abasto, incluso, no sé si lo dije ayer, envié a compañeros de Birmex y de otras áreas a que directamente ellos me dieran la información directamente de los hospitales, cuántos medicamentos estaban faltando. Estamos haciendo desde hace un mes, antes de que se presentara esto, una encuesta en las farmacias del IMSS, del ISSSTE y del IMSS Bienestar, a los usuarios de las farmacias, a los derechohabientes, para que ellos nos digan qué medicamentos se entregan, si son todos, si son menos, para no tener ningún problema con la información directa que tengo yo de las instituciones y la información directa de los derechohabientes.
2: Bueno, importante decirlo, el trabajo que ha hecho la autoridad para poder atender todas las demandas de los trabajadores del IMSS en diferentes partes del país. Recordemos que aquí también en Madero ha habido este tipo de manifestaciones. Vamos ahora a la información de los deportes.
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2: Hacemos contacto con Miguel Mesa para escuchar la información de los deportes. Adelante, buenas tardes.
5: Muy buena tarde, miércoles, a todo el público de NN Nuestras Noticias. Yo soy Miguel Mesa y esto es lo más destacado en información de los deportes. Comenzamos con la jaiba, ya que el jugador uruguayo Cristian Cruz ya se reincorporó a los entrenamientos con el equipo de cara al partido ante Morelia este sábado. Fue en el duelo ante Correcaminos Guad donde el Charrúa salió de cambio en el primer tiempo y se perdió el juego ante Alteños y Durango, duelos correspondientes a la jornada 11 y 12 de la Liga de Expansión. En información del fútbol mexicano, el mediocampista mexicano canterano de Cholos, Gilberto Moda, celebra su cumpleaños número 18 consolidado como el futbolista nacional más valioso de todos los tiempos en la Liga MX, con una cotización récord de 25 millones de euros, aproximadamente 28.5 millones de dólares, fijada por el medio Transfer Market. El juvenil alcanza la mayoría de edad, dejando atrás las restricciones de la FIFA para emigrar formalmente al balompié internacional. Además, con su valor supera figuras como Lionel Messi y Cristiano Ronaldo, que tienen un valor de 10 millones de euros. En el fútbol internacional, Gianni Infantino, presidente de la FIFA, se encuentra de nuevo en medio de la polémica, esta vez por los negocios con Donald Trump, presidente de Estados Unidos. Y es que, de acuerdo con el medio francés Le Monde, el organismo internacional de fútbol mantiene el alquiler de una oficina en la Torre Trump de Nueva York, pero el inmueble ha permanecido prácticamente vacío. La investigación apunta que la FIFA, a través de su filial FIFA Americas Corporation, acordó a partir de julio de 2025 abonar 3.57 millones de dólares por este espacio, un inmueble de 450 metros cuadrados ubicado en la planta 17 del rascacielos. Esta tarde de miércoles continúan las semifinales de la Copa Libertadores y Copa Sudamericana. A las 4 de la tarde, Atlético Mineiro recibe a Montevideo City de Uruguay y a las 6 y media, Fluminense recibe a Palmeiras en la Copa Libertadores. Comentarle que ayer el Vasco da Gama venció 1-0 Boca Juniors en la ida de la semifinal de la Copa Sudamericana allá en la Bombonera, en Argentina. El gol fue hecho el minuto 25 por Datsun, que le dio el triunfo al equipo brasileño. En información del fútbol americano, Los Ángeles Ram cortaron al pateador Harrison Mavis y firmaron a Blake Group, procedente del equipo de práctica de los New York Jets, dijeron las fuentes este martes a Ian Rapoport y a Mike Garafolo de NFL Network. El cambio se produce después de que Harrison Mavis falló un intento de gol de campo de 50 yardas y sufrió el bloqueo de una patada de 48 yardas en el tiempo extra. Se presentado la victoria en la derrota de 37-34 el lunes por la noche frente a los Buffalo Bills. Para terminar este espacio, el equipo de Industriales de Altamira se ubica en el sexto lugar del grupo 9 de la Liga TDP. El equipo altamirense suma 10 unidades en esta temporada y este domingo reciben en casa a los Toltecas de la Universidad Capec. Hasta aquí con la información de los deportes. Que tenga una excelente tarde. Continúa en la señal de NN, nuestras noticias.
2: Agradecemos la información de los deportes a nuestro compañero Miguel Mesa en este espacio informativo. Lo invito para que esté atento siempre a la información que se genera en esta parte sur de Tamaulipas. Importante decirlo, llevarle toda la información. Usted que nos sigue a través de La Huasteca en el 103.5 de FM, en vivo a través de Vida Romántica 99.3 FM. A nombre de todos, gracias por escucharnos. Quien le habla en este micrófono, un servidor, Luis Alberto Pacheco Monsivel, lo invita para que esté siempre pendiente de la información. Hasta aquí las noticias.
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0: Son las 3 en punto.
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0: Son las 3:14.
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0: Son las 3:31.
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0: Son las 3:45.
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0: Son las 4 en punto.
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3: Efectivamente, estamos iniciando con lo que es esta programación de las complacencias en Vida Romántica 99.3 FM. Me da muchísimo gusto saludarles, esperando se queden con nosotros durante los próximos 58 minutos que estaremos compartiendo excelentes canciones, temas que ustedes nos van a estar sugiriendo. Por eso, les invitamos a que se queden con nosotros, a que se animen a reportarse a este miércoles, ya miércoles mitad de semana, 14 de octubre de este año 2026. Impresionante, ya vamos a la mitad de semana de este décimo mes del año. Ya escucho a lo lejos lo que es el canto de los sones de la temporada de cierre del mes de octubre por el Día de Muertos, y del otro lado escucho los villancicos navideños, así de rápido, como que se me están mezclando ese tipo de músicas. Pero nosotros aquí también vamos a mezclar los géneros que ustedes nos vayan sugiriendo de acuerdo al perfil que tenemos en Vida Romántica 99.13 FM. La línea directa ya disponible para que se empiecen a reportar en esta tarde cálida, que tenemos una temperatura de acuerdo al termómetro de 30 grados Celsius con una sensación térmica de 37. La presión barométrica 1011 milibares, 2 valores abajo de lo normal. Directo a cabina se pueden reportar al 833-705-0993 o mensajitos vía WhatsApp 833-1093-588. Les saluda Laura Ahumada y nos vamos a ir con este tema que nos está pidiendo nuestro amigo Ricardo Hernández, que nos está sintonizando en Ciudad Madero. Nos pide con la voz potente de Yuridia la canción de Ángel. Así damos inicio a esta tarde de complacencias. Bienvenidos, bienvenidas.
4: Así es.

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1: Con el grupo chileno de Los Ángeles Negros les vamos a dejar esta canción que nos pide nuestra amiga María Esther, que nos está sintonizando en la colonia Unidad Nacional. Los Ángeles Negros nos cantan Ayer preguntaron por ti.

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2: Escuchamos a una de las agrupaciones que es de las máximas exponentes de la balada romántica y el estilo balada rock de la época, ¿sí? Que ha sido siempre Los Ángeles Negros, y que este tema Ayer Preguntaron Por Ti, de 1971, de Carlos Baeza, compuesta por este personaje. Fue inmortalizada esta canción en la inconfundible voz de Germán de la Fuente. Y con este tema que luego, cierto, ¿no? Cuando se termina una relación, ahí viene la pregunta incómoda, la incomodidad social cuando nos cuestionan ¿qué pasó? ¿Qué sucedió con la relación? ¿Sí? Y sale este tema, Ayer Preguntaron Por Ti, y ¿quién no de nosotros hemos enfrentado esa pregunta entre familiares, amigos, conocidos de la expareja entonces? Y esto refleja cómo el entorno social sigue asociando a dos personas incluso mucho tiempo después de haberse separado. Y esa es la pregunta incómoda que nos dieron Los Ángeles Negros. Ayer Preguntaron Por Ti. Ya son las 4:13 minutos. Tenemos saluditos. Muchas gracias a quienes están reportando a esta hora de la tarde en las complacencias. Muchísimas gracias a nuestro amigo Arturo, que nos desea lo mejor. Y deja los saluditos para todos los que siguen esta programación. Delia Sierra nos menciona, buena tarde, Lick Laura, aquí en Complacencias. A ver si nos pueden programar Prometimos No Llorar con Palito Ortega, o bien con Leo Dan, Te He Prometido. Excelente miércoles, saludos y bendiciones para todos los radioescuchas. Gracias, Delia. A nuestro buen amigo Abraham Granados, que ya anda en su poderoso taxi número 53, y nos dice, compláceme con Juan Gabriel, la de Mi Canción. Supongo que así se llama el tema. Y él nos dice, de tu fiel radioescucha, Abraham Granados, saludos cordiales, que la pasen genial. Maya también se reporta con nosotros, nos dice una canción de Thalía, me parece que se llama Enséñame a Vivir, del álbum Primera Fila. Y además Francis ya también está haciendo acto de presencia en la línea de mensajería instantánea. No olviden, el número es 833-1093-588 para que nos hagan llegar sus comentarios. Francis nos manda un bonito stickers, un corazón con feliz en día, y además nos menciona aquí como siempre en sintonía. A veces no puedo mandar mensajito, pero estoy atenta. Gracias, Francis, por tu grata compañía. Nos vamos a ir a la primera pausa y continuamos con más en esta tarde de complacencias. Llama y solicita tu canción, o bien mándanos mensajito y dinos qué te gustaría escuchar para esta tarde cálida de miércoles.
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2: Escuchamos a Palito Ortega con este tema, Prometimos no llorar. Andan como que muy dolidos o dolidas en esta tarde en Vida Romántica 99.3 FM. Y como dice nuestra amiga Patty, que nos está escuchando en Aldama, Tamaulipas, el ambiente está cálido, seguramente porque está barruntando norte. Y yo creo que ha de ser por eso que andamos así muy melancólicos, por las canciones que son de desamor, que nos hablan de separación, de ruptura. Yo creo que estamos siendo esa parte del barrunte, ¿no? De que va a llegar el frente frío número 2, que según está contemplado para el fin de semana. Y nos dice nuestra amiga Patty, sí, efectivamente están mencionando que va a arribar. Pero no va a ser así como que mucho frío, pero sí notaremos un poquito de cambio en el clima. Y además nos menciona Patty, que nos está sintonizando en Aldama, les comento. Dice, pues se va a antojar el café mañanero con el pan. Y no solamente mañanero, Patty, por la tarde y por la noche de igual forma. Hay quienes luego estamos así de antojos. Y más cuando se vienen esos climas muy agradables, como tú bien dices, muy cafeteros o chocolateros. Entonces, pues ya nos estaremos preparando, pero no hay que ahuyentar a esos frentes fríos. Queremos que lleguen y lleguen bien. Tengo saluditos, muchísimas gracias a nuestra amiga Angie, que nos desea lo mejor en este día y nos menciona... Saludos para todos los que están en Vida Romántica haciendo amena la programación musical con las canciones que van sugiriendo. Recuerden que ustedes son los que hacen posible cada uno de los bloques musicales con las canciones que nos están solicitando y tratando de enviar la mayor parte de estos temas que nos van indicando, porque a veces el tiempo nos alcanza. Incluso Patty nos dice, me gustaría escuchar el tema de ¿Quién eres tú? Y tengo por acá otro reporte que nos dice nuestro amigo Jonathan. Ay, dice, es que luego las canciones expresan lo que uno no puede mencionar en palabras. Dice, cuando pasamos por una ruptura. Efectivamente, Jonathan, yo creo que a veces nos cuesta expresar, como tú dices, con palabras, la confusión que uno siente, ¿no? En la mente y en el corazón. Y escuchar a un artista de nuestra preferencia que nos describe exactamente la misma frustración o melancolía que nos genera un sentimiento de esa ruptura, ¿no? Y se da esa conexión de comprensión inmediata. Y además que recordando que el desamor es una experiencia humana, universal. Todos hemos pasado por ahí y compartida. Y la compartimos a través de las ondas hercianas que llegan a todos ustedes. Incluso las personas que están felices en una relación disfrutan de estos temas porque también despiertan su empatía y conexión social hacia el dolor ajeno, como este tema que ya nos pide nuestro amigo Abraham Granados, cuando escuches mi canción que viene a cargo de Juan Gabriel. Digo, ya que estamos en estos temas de desamor, pero en este en especial le pone su estilo, su encanto, el Divo de Juárez. Les recordamos línea telefónica en cabina 833-705-0993. Mensajitos vía WhatsApp 833-1093-588.

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1: Pues apareció el pequeño gigante de la canción, como así se le conoció a Nelson Net, con este tema ¿Quién eres tú? A petición de nuestra amiga Patty, que nos solicitó esta balada romántica, de las más emblemáticas de este cantautor brasileño, porque aparte explora esa fascinación, el misterio y sobre todo el asombro de enamorarse inesperadamente de alguien cuya identidad apenas se empieza a descubrir. Una canción para aquellos que andan enamorados o que fueron flechados por esa personita que ya les está moviendo el tapete. Solamente faltan 22 minutos para que sean las 5 de la tarde. Tengo saluditos, gracias a quienes se siguen reportando a esta cabina. Nos dice Eustaquio, escuchando en la colonia Miguel Hidalgo en Ciudad Madero, a ver si nos pueden programar la canción de Joan Sebastián, Te irá mejor sin mí. Bart nos dice, andamos escuchándote y

Excelente programación. El tema del Divo, tenía mucho que no la escuchaba. ¿Qué recuerdos? La canción que les presentamos con Juan Gabriel, antes de irnos al bloque comercial, a ese tema se refiere nuestro amigo Barde, que nos dice: en sintonía con Vida Romántica 99.3 FM. Lalo nos menciona, Lalo Balboa. Laurita aquí en sintonía como todas las tardes, saludos para usted, y se me puede complacer con la canción de Timbiriche, ahora que está de moda la serie que se estrenó el pasado 9 de octubre, y dice la canción: tú y yo somos uno mismo, de parte de Lalo y para Nadia Rosales. Ahí está la petición. Y otro más es para Pipe, que nos dice la canción Recuerdos de una noche con los Pasteles Verdes. Les digo que andan con todo, y para llevar en cuestión de sentimientos, de emociones. Nereida Aguilar, fíjense lo que nos dice nuestra amiga Nereida Aguilar. Esto en relación al bloque anterior que hablábamos acerca de que las canciones luego reflejan nuestro estado de ánimo, o que esos temas que luego vamos nosotros escuchando nos hacen reflejar si estamos tristes, si estamos alegres, si estamos enamorados o si estamos desenamorados. Pero ella nos menciona, Nereida, que es como una montaña rusa, un espacio donde puedes experimentar el pico más alto de una emoción dolorosa, llorar y dejarte llevar. Pero cuando la canción termina, y fíjense lo que ella dice, pero cuando la canción termina, el sentimiento se disipa, apagas el reproductor o apagas la radio y sigues con tu vida intacta. Nadie te dejó realmente, solo es música. Bueno, cuando no estás pasando por una situación de ruptura, mi querida Nereida, porque cuando uno pasa por ahí, nos aventamos y a Los Ángeles Negros, Pasteles Verdes, posiblemente a Ricardo Montaner con Déjenme Llorar, o Ricardo Arjona, bueno, en fin, con los temas con Yuridia o con Lupita D'Alessio, dependiendo, ¿no?, de nuestros artistas consentidos o las canciones de su preferencia. Yo creo que cada quien libera esas emociones de acuerdo a cómo se sienta. Y pues con esta canción, ya que estamos hablando de esos recuerdos, vienen los Pasteles Verdes con la petición que nos han hecho llegar: recuerdo de una noche con uno de estos grupos que marcaron la época de los 60s y 70s.

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2: Mi vida sabe a ti fue el tema que les presentamos, esta exitosa canción del cantautor italiano Marco Di Mauro, que la lanzara como parte de su álbum homónimo debut en el 2009. Una canción que fue sugerida por nuestro amigo Miguel de Jesús Martínez, que nos está sintonizando a esta hora de la tarde. Y saludos también para Fabián y para su esposa Gloria, atentos a la programación en la zona norte de Tampico. Muchísimas gracias por escucharnos. Y ya estamos prácticamente cerrando lo que es esta emisión de las complacencias, agradeciendo de antemano que nos hayan dado la oportunidad de acompañarles durante estos cerca de 60 minutos que se van como agua. En un abrir y cerrar de ojos, ya estamos en este último bloque, cerrando y agradeciendo el hecho de que ustedes sean parte de cada uno de los segmentos musicales que aquí vamos programando con ese exquisito gusto que tienen en cuestión de los temas que nos van sugiriendo o los artistas con quien les gustaría escuchar alguna canción en especial. Y vamos a cerrar con esta, ya para darle otro toque así como que un poquito más digamos ochentera, y además que marcó una generación el grupo Timbiriche, como ya decía nuestro amigo Lalo. Bueno, para ahora recordar también que está por lanzarse la serie, que ya se lanzó la serie Tú y Yo Somos Uno Mismo, uno de estos temas de la banda pop mexicana que lanzaran en 1988 como parte de ese exitoso álbum de Timbiriche 8 y 9. Y así concluimos lo que es esta emisión. Gracias por su preferencia. Nos escuchamos mañana de 1 a 2, eso espero, de 1 a 2 con Música en Movimiento, y a las 4 con esta programación que ustedes hacen suya, porque ustedes y nosotros somos uno mismo en Vida Romántica 99.3 FM. Mi nombre es Laura Ahumada. Les abrazo a la distancia, abrazo ese corazón romántico o ese corazón antirromántico, y no dejemos de perseguir el brillo de la vida. Así es, con música mejor. Hasta la próxima.

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5: Desde la ciudad y puerto de Tampico, primer puerto Beatle de la República Mexicana, transmitimos a través del 99.3 de frecuencia modulada con... ¿Cuántos watts tiramos, mi estimado Laurita? ¿No? No, esa era la otra. Me voy a preguntar, bueno, tantos años aquí, no he checado los wattajes de nuestra estación, pero muchos, muchísimos watts transmitiendo la música de los Beatles. Vamos a iniciar, como siempre, con esto que...